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0: 8 y 32 minutos.
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0: Es la 1:02.
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0: solo 20 años tenía.
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Cúbrelo de la soberbia y el orgullo. Cuídalo cuanto puedas, pues en él mi vida llevas.

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0: 5.4.
1: El ángel del Señor anunció a María,
2: y ella concibió por obra y gracia del Espíritu Santo.
1: Dios te salve María, llena eres de gracia, el Señor está contigo. Bendita tú eres entre todas las mujeres, y bendito es el fruto de tu vientre Jesús.
2: Santa María, Madre de Dios, ruega por nosotros pecadores, ahora y en la hora de nuestra muerte. Amén.
1: He aquí la esclava del Señor.
2: Hágase en mí según tu palabra.
1: Dios te salve María, llena eres de gracia, el Señor está contigo. Bendita tú eres entre todas las mujeres, y bendito es el fruto de tu vientre Jesús.
2: Santa María, Madre de Dios, ruega por nosotros pecadores, ahora y en la hora de nuestra muerte. Amén.
1: Y el Verbo de Dios se hizo carne
2: y habitó entre nosotros.
1: Dios te salve María, llena eres de gracia, el Señor está contigo. Bendita tú eres entre todas las mujeres, y bendito es el fruto de tu vientre Jesús.
2: Santa María, Madre de Dios, ruega por nosotros pecadores, ahora y en la hora de nuestra muerte. Amén.
1: Ruega por nosotros, Santa Madre de Dios,
2: para que seamos dignos de alcanzar las promesas y gracias de nuestro Señor Jesucristo. Amén.
1: Oremos. Te rogamos, Señor, que derrames tu gracia en nuestras almas, para que los que por el anuncio del ángel hemos conocido la encarnación de tu Hijo Jesucristo, por su pasión y su cruz, seamos llevados a la gloria de la resurrección. Por el mismo Cristo nuestro Señor.
2: Amén.
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Son las 6:02. 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

0: salve María, llena eres de gracia, el Señor es contigo. Bendita tú eres entre todas las mujeres, y bendito es el fruto de tu vientre, Jesús.
1: Santa María, Madre de Dios, ruega por nosotros los pecadores, ahora y en la hora de nuestra muerte. Amén.
0: Ruega por nosotros, Santa Madre de Dios,
1: para que seamos dignos de alcanzar las promesas y gracias de nuestro Señor Jesucristo. Amén.
0: Infunde, Señor, tu gracia en nuestros corazones, para que quienes por el anuncio del ángel hemos conocido la encarnación de tu Hijo, por los méritos de su pasión y de su cruz, lleguemos a la gloria de la resurrección. Por Jesucristo nuestro Señor.
1: Amén.
0: Por la señal de la Santa Cruz de nuestros enemigos, líbranos, Señor Dios nuestro, en el nombre del Padre, del Hijo y del Espíritu Santo. Amén. Jesús, mi Señor y Redentor, yo me arrepiento de todos los pecados que he cometido hasta hoy. Me pesa de todo corazón, porque con ellos ofendí a un Dios tan bueno. Propongo firmemente no volver a pecar y confío en que por tu infinita misericordia me has de conceder el perdón de mis culpas y me has de llevar a la vida eterna. Amén. Los misterios que vamos a considerar en este Santo Rosario son los misterios de gozo. El primero, el anuncio del ángel Gabriel a la Virgen María y la encarnación del Hijo de Dios. Padre nuestro que estás en el cielo, santificado sea tu nombre. Venga a nosotros tu reino. Hágase tu voluntad en la tierra como en el cielo.
1: Danos hoy nuestro pan de cada día. Perdona nuestras ofensas como también nosotros perdonamos a los que nos ofenden. No nos dejes caer en la tentación y líbranos del mal.
0: María, eres Madre de Gracia y Madre de Misericordia.
1: En la vida y en la muerte, ampáranos, Madre nuestra.
0: Dios te salve, María, llena eres de gracia, el Señor es contigo. Bendita tú eres entre todas las mujeres, y bendito es el fruto de tu vientre, Jesús.
1: Santa María, Madre de Dios, ruega por nosotros los pecadores, ahora y en la hora de nuestra muerte. Amén.
0: Dios te salve, María, llena eres de gracia, el Señor es contigo. Bendita tú eres entre todas las mujeres, y bendito es el fruto de tu vientre, Jesús.
1: Santa María, Madre de Dios, ruega por nosotros los pecadores, ahora y en la hora de nuestra muerte. Amén.
0: Dios te salve, María, llena eres de gracia, el Señor es contigo. Bendita tú eres entre todas las mujeres, y bendito es el fruto de tu vientre, Jesús.
1: Santa María, Madre de Dios, ruega por nosotros los pecadores, ahora y en la hora de nuestra muerte. Amén.
0: Dios te salve, María, llena eres de gracia, el Señor es contigo. Bendita tú eres entre todas las mujeres, y bendito es el fruto de tu vientre, Jesús.
1: Santa María, Madre de Dios, ruega por nosotros los pecadores, ahora y en la hora de nuestra muerte. Amén.
0: Dios te salve, María, llena eres de gracia, el Señor es contigo. Bendita tú eres entre todas las mujeres, y bendito es el fruto de tu vientre, Jesús.

0: Santa María, Madre de Dios, ruega por nosotros los pecadores, ahora y en la hora de nuestra muerte. Amén.
1: Dios te salve María, llena eres de gracia, el Señor es contigo. Bendita tú eres entre todas las mujeres y bendito es el fruto de tu vientre, Jesús.
0: Santa María, Madre de Dios, ruega por nosotros los pecadores, ahora y en la hora de nuestra muerte. Amén.
1: Dios te salve María, llena eres de gracia, el Señor es contigo. Bendita tú eres entre todas las mujeres y bendito es el fruto de tu vientre, Jesús.
0: Santa María, Madre de Dios, ruega por nosotros los pecadores, ahora y en la hora de nuestra muerte. Amén.
1: Dios te salve María, llena eres de gracia, el Señor es contigo. Bendita tú eres entre todas las mujeres y bendito es el fruto de tu vientre, Jesús.
0: Santa María, Madre de Dios, ruega por nosotros los pecadores, ahora y en la hora de nuestra muerte. Amén.
1: Dios te salve María, llena eres de gracia, el Señor es contigo. Bendita tú eres entre todas las mujeres y bendito es el fruto de tu vientre, Jesús.
0: Santa María, Madre de Dios, ruega por nosotros los pecadores, ahora y en la hora de nuestra muerte. Amén.
1: Dios te salve María, llena eres de gracia, el Señor es contigo. Bendita tú eres entre todas las mujeres y bendito es el fruto de tu vientre, Jesús.
0: Santa María, Madre de Dios, ruega por nosotros los pecadores, ahora y en la hora de nuestra muerte. Amén.
1: Gloria al Padre y al Hijo y al Espíritu Santo.
0: Como era en un principio, ahora y siempre, por los siglos de los siglos. Amén.
1: El Rosario de María nos libre de todo mal. Alabemos noche y día a la Reina Celestial y con ella adoremos a la Santísima Trinidad. El segundo misterio de gozo, la visita de la Santísima Virgen María a su prima Santa Isabel.
0: Padre nuestro que estás en el cielo, santificado sea tu nombre. Venga a nosotros tu reino, hágase tu voluntad en la tierra como en el cielo.
1: Danos hoy nuestro pan de cada día, perdona nuestras ofensas, como también nosotros perdonamos a quien nos ofende. No nos dejes caer en tentación y líbranos del mal. Amén.
0: María es Madre de Gracia y Madre de Misericordia.
1: En la vida y en la muerte, ampáranos, Madre nuestra.
0: Dios te salve María, llena eres de gracia, el Señor es contigo. Bendita tú eres entre todas las mujeres y bendito es el fruto de tu vientre, Jesús.
1: Santa María, Madre de Dios, ruega por nosotros pecadores ahora y en la hora de nuestra muerte. Amén.
0: Dios te salve María, llena eres de gracia, el Señor es contigo. Bendita tú eres entre todas las mujeres y bendito es el fruto de tu vientre, Jesús.
1: Santa María, Madre de Dios, ruega por nosotros pecadores ahora y en la hora de nuestra muerte. Amén.
0: Dios te salve María, llena eres de gracia, el Señor es contigo. Bendita tú eres entre todas las mujeres y bendito es el fruto de tu vientre, Jesús.
1: Santa María, Madre de Dios, ruega por nosotros pecadores ahora y en la hora de nuestra muerte. Amén.
0: Dios te salve María, llena eres de gracia, el Señor es contigo. Bendita tú eres entre todas las mujeres y bendito es el fruto de tu vientre, Jesús.
1: Santa María, Madre de Dios, ruega por nosotros pecadores ahora y en la hora de nuestra muerte. Amén.
0: Dios te salve María, llena eres de gracia, el Señor es contigo. Bendita tú eres entre todas las mujeres y bendito es el fruto de tu vientre, Jesús.
1: Santa María, Madre de Dios, ruega por nosotros pecadores ahora y en la hora de nuestra muerte. Amén.
0: Dios te salve María, llena eres de gracia, el Señor es contigo. Bendita tú eres entre todas las mujeres y bendito es el fruto de tu vientre, Jesús.
1: Santa María, Madre de Dios, ruega por nosotros pecadores ahora y en la hora de nuestra muerte. Amén.
0: Dios te salve María, llena eres de gracia, el Señor es contigo. Bendita tú eres entre todas las mujeres y bendito es el fruto de tu vientre, Jesús.
1: Santa María, Madre de Dios, ruega por nosotros pecadores ahora y en la hora de nuestra muerte. Amén.
0: Dios te salve María, llena eres de gracia, el Señor es contigo. Bendita tú eres entre todas las mujeres y bendito es el fruto de tu vientre, Jesús.
1: Santa María, Madre de Dios, ruega por nosotros pecadores ahora y en la hora de nuestra muerte. Amén.
0: Dios te salve María, llena eres de gracia, el Señor es contigo. Bendita tú eres entre todas las mujeres y bendito es el fruto de tu vientre, Jesús.
1: Santa María, Madre de Dios, ruega por nosotros pecadores, ahora y en la hora de nuestra muerte. Amén.
0: Dios te salve María, llena eres de gracia, el Señor es contigo. Bendita tú eres entre todas las mujeres y bendito es el fruto de tu vientre, Jesús.
1: Santa María, Madre de Dios, ruega por nosotros pecadores ahora y en la hora de nuestra muerte. Amén.
0: Dios te salve María, llena eres de gracia, el Señor es contigo. Bendita tú eres entre todas las mujeres y bendito es el fruto de tu vientre, Jesús.
1: Gloria a Santa María, Madre de Dios, ruega por nosotros pecadores ahora y en la hora de nuestra muerte. Amén.
0: Gloria al Padre y al Hijo y al Espíritu Santo.
1: Como era en el principio, es ahora y siempre, por los siglos de los siglos. Amén. El Rosario de María nos libre de todo mal. Alabemos noche y día a la Reina Celestial y con ella adoremos a la Santísima Trinidad. El tercer misterio de gozo, el nacimiento del Niño Dios en el portal de Belén. Padre nuestro que estás en el cielo, santificado sea tu nombre. Venga a nosotros tu reino. Hágase tu voluntad en la tierra como en el cielo.
0: Danos hoy nuestro pan de cada día. Perdona nuestras ofensas como también nosotros perdonamos a los que nos ofenden. No nos dejes caer en la tentación y líbranos del mal.
1: María, eres Madre de Gracia y Madre de Misericordia.
0: En la vida y en la muerte, ampáranos, Madre nuestra.
1: Dios te salve, María, llena eres de gracia, el Señor es contigo. Bendita tú eres entre todas las mujeres, y bendito es el fruto de tu vientre, Jesús.
0: Santa María, Madre de Dios, ruega por nosotros los pecadores, ahora y en la hora de nuestra muerte. Amén.
1: Dios te salve, María, llena eres de gracia, el Señor es contigo. Bendita tú eres entre todas las mujeres y bendito es el fruto de tu vientre, Jesús.
0: Santa María, Madre de Dios, ruega por nosotros los pecadores ahora y en la hora de nuestra muerte. Amén.
1: Dios te salve, María, llena eres de gracia, el Señor es contigo. Bendita tú eres entre todas las mujeres y bendito es el fruto de tu vientre, Jesús.
0: Santa María, Madre de Dios, ruega por nosotros los pecadores, ahora y en la hora de nuestra muerte. Amén.
1: Dios te salve, María, llena eres de gracia, el Señor es contigo. Bendita tú eres entre todas las mujeres y bendito es el fruto de tu vientre, Jesús.
0: Santa María, Madre de Dios, ruega por nosotros los pecadores, ahora y en la hora de nuestra muerte. Amén.
1: Dios te salve, María, llena eres de gracia, el Señor es contigo. Bendita tú eres entre todas las mujeres, y bendito es el fruto de tu vientre, Jesús.
0: Santa María, Madre de Dios, ruega por nosotros los pecadores, ahora y en la hora de nuestra muerte. Amén.
1: Dios te salve, María, llena eres de gracia, el Señor es contigo. Bendita tú eres entre todas las mujeres, y bendito es el fruto de tu vientre, Jesús.
0: Santa María, Madre de Dios, ruega por nosotros los pecadores, ahora y en la hora de nuestra muerte. Amén.
1: Dios te salve, María, llena eres de gracia, el Señor es contigo. Bendita tú eres entre todas las mujeres, y bendito es el fruto de tu vientre, Jesús.
0: Santa María, Madre de Dios, ruega por nosotros los pecadores, ahora y en la hora de nuestra muerte. Amén.
1: Dios te salve María, llena eres de gracia, el Señor es contigo. Bendita tú eres entre todas las mujeres y bendito es el fruto de tu vientre, Jesús.
0: Santa María, Madre de Dios, ruega por nosotros los pecadores ahora y en la hora de nuestra muerte. Amén.
1: Dios te salve María, llena eres de gracia, el Señor es contigo. Bendita tú eres entre todas las mujeres y bendito es el fruto de tu vientre, Jesús.
0: Santa María, Madre de Dios, ruega por nosotros los pecadores, ahora y en la hora de nuestra muerte. Amén.
1: Dios te salve, María, llena eres de gracia, el Señor es contigo. Bendita tú eres entre todas las mujeres, y bendito es el fruto de tu vientre, Jesús.
0: Santa María, Madre de Dios, ruega por nosotros los pecadores, ahora y en la hora de nuestra muerte. Amén.
1: Gloria al Padre, y al Hijo, y al Espíritu Santo.
0: Como era en un principio, ahora y siempre, por los siglos de los siglos. Amén.
1: El Rosario de María nos libre de todo mal. Alabemos noche y día a la Reina Celestial, y con ella adoremos a la Santísima Trinidad. El cuarto misterio de gozo, la presentación del Niño Dios en el templo.
0: Padre nuestro que estás en el cielo, santificado sea tu nombre. Venga a nosotros tu reino, hágase tu voluntad en la tierra como en el cielo.
1: Danos hoy nuestro pan de cada día, perdona nuestras ofensas, como también nosotros perdonamos a quien nos ofende. No nos dejes caer en tentación y líbranos del mal. Amén.
0: María es Madre de Gracia y Madre de Misericordia.
1: En la vida y en la muerte, ampáranos, Madre nuestra.
0: Dios te salve María, llena eres de gracia, el Señor es contigo. Bendita tú eres entre todas las mujeres y bendito es el fruto de tu vientre, Jesús.
1: Santa María, Madre de Dios, ruega por nosotros pecadores ahora y en la hora de nuestra muerte. Amén.
0: Dios te salve María, llena eres de gracia, el Señor es contigo. Bendita tú eres entre todas las mujeres y bendito es el fruto de tu vientre, Jesús.
1: Santa María, Madre de Dios, ruega por nosotros pecadores ahora y en la hora de nuestra muerte. Amén.
0: Dios te salve María, llena eres de gracia, el Señor es contigo. Bendita tú eres entre todas las mujeres y bendito es el fruto de tu vientre, Jesús.
1: Santa María, Madre de Dios, ruega por nosotros pecadores ahora y en la hora de nuestra muerte. Amén.
0: Dios te salve María, llena eres de gracia, el Señor es contigo. Bendita tú eres entre todas las mujeres y bendito es el fruto de tu vientre, Jesús.
1: Santa María, Madre de Dios, ruega por nosotros pecadores ahora y en la hora de nuestra muerte. Amén.
0: Dios te salve María, llena eres de gracia, el Señor es contigo. Bendita tú eres entre todas las mujeres y bendito es el fruto de tu vientre, Jesús.
1: Santa María, Madre de Dios, ruega por nosotros pecadores ahora y en la hora de nuestra muerte. Amén.
0: Dios te salve María, llena eres de gracia, el Señor es contigo. Bendita tú eres entre todas las mujeres y bendito es el fruto de tu vientre, Jesús.
1: Santa María, Madre de Dios, ruega por nosotros pecadores ahora y en la hora de nuestra muerte. Amén.
0: Dios te salve María, llena eres de gracia, el Señor es contigo. Bendita tú eres entre todas las mujeres y bendito es el fruto de tu vientre, Jesús.
1: Santa María, Madre de Dios, ruega por nosotros pecadores ahora y en la hora de nuestra muerte. Amén.
0: Dios te salve María, llena eres de gracia, el Señor es contigo. Bendita tú eres entre todas las mujeres y bendito es el fruto de tu vientre, Jesús.
1: Santa María, Madre de Dios, ruega por nosotros pecadores ahora y en la hora de nuestra muerte. Amén.
0: Dios te salve María, llena eres de gracia, el Señor es contigo. Bendita tú eres entre todas las mujeres y bendito es el fruto de tu vientre, Jesús.
1: Santa María, Madre de Dios, ruega por nosotros pecadores ahora y en la hora de nuestra muerte. Amén.
0: Dios te salve María, llena eres de gracia, el Señor es contigo. Bendita tú eres entre todas las mujeres y bendito es el fruto de tu vientre, Jesús.
1: Gloria a Santa María, Madre de Dios, ruega por nosotros pecadores ahora y en la hora de nuestra muerte. Amén.
0: Gloria al Padre y al Hijo y al Espíritu Santo.
1: Como era en el principio, es ahora y siempre, por los siglos de los siglos. Amén. El Rosario de María nos libre de todo mal. Alabemos noche y día a la Reina Celestial. Y con ella adoremos a la Santísima Trinidad. El quinto misterio de gozo, el niño Dios perdido y hallado en el templo. Padre nuestro que estás en el cielo, santificado sea tu nombre. Venga a nosotros tu reino. Hágase tu voluntad en la tierra como en el cielo.
0: Danos hoy nuestro pan de cada día. Perdona nuestras ofensas como también nosotros perdonamos a los que nos ofenden. No nos dejes caer en la tentación y líbranos del mal.
1: María, eres Madre de Gracia y Madre de Misericordia.
0: En la vida y en la muerte, ampáranos, Madre nuestra.
1: Dios te salve, María, llena eres de gracia, el Señor es contigo. Bendita tú eres entre todas las mujeres y bendito es el fruto de tu vientre, Jesús.
0: Santa María, Madre de Dios, ruega por nosotros los pecadores ahora y en la hora de nuestra muerte. Amén.
1: Dios te salve, María, llena eres de gracia, el Señor es contigo. Bendita tú eres entre todas las mujeres y bendito es el fruto de tu vientre, Jesús.
0: Santa María, Madre de Dios, ruega por nosotros los pecadores ahora y en la hora de nuestra muerte. Amén.
1: Dios te salve, María, llena eres de gracia, el Señor es contigo. Bendita tú eres entre todas las mujeres y bendito es el fruto de tu vientre, Jesús.
0: Santa María, Madre de Dios, ruega por nosotros los pecadores, ahora y en la hora de nuestra muerte. Amén.
1: Dios te salve, María, llena eres de gracia, el Señor es contigo. Bendita tú eres entre todas las mujeres, y bendito es el fruto de tu vientre, Jesús.
0: Santa María, Madre de Dios, ruega por nosotros los pecadores, ahora y en la hora de nuestra muerte. Amén.
1: Dios te salve, María, llena eres de gracia, el Señor es contigo. Bendita tú eres entre todas las mujeres, y bendito es el fruto de tu vientre, Jesús.
0: Santa María, Madre de Dios, ruega por nosotros los pecadores, ahora y en la hora de nuestra muerte. Amén.
1: Dios te salve, María, llena eres de gracia, el Señor es contigo. Bendita tú eres entre todas las mujeres, y bendito es el fruto de tu vientre, Jesús.
0: Santa María, Madre de Dios, ruega por nosotros los pecadores, ahora y en la hora de nuestra muerte. Amén.
1: Dios te salve, María, llena eres de gracia, el Señor es contigo. Bendita tú eres entre todas las mujeres, y bendito es el fruto de tu vientre, Jesús.
0: Santa María, Madre de Dios, ruega por nosotros los pecadores, ahora y en la hora de nuestra muerte. Amén.
1: Dios te salve, María, llena eres de gracia, el Señor es contigo. Bendita tú eres entre todas las mujeres, y bendito es el fruto de tu vientre, Jesús.
0: Santa María, Madre de Dios, ruega por nosotros los pecadores, ahora y en la hora de nuestra muerte. Amén.
1: Dios te salve, María, llena eres de gracia, el Señor es contigo. Bendita tú eres entre todas las mujeres, y bendito es el fruto de tu vientre, Jesús.
0: Santa María, Madre de Dios, ruega por nosotros los pecadores, ahora y en la hora de nuestra muerte. Amén.
1: Dios te salve, María, llena eres de gracia, el Señor es contigo. Bendita tú eres entre todas las mujeres, y bendito es el fruto de tu vientre, Jesús.
0: Santa María, Madre de Dios, ruega por nosotros los pecadores, ahora y en la hora de nuestra muerte. Amén.
1: Gloria al Padre, y al Hijo, y al Espíritu Santo.
0: Como era en un principio, ahora y siempre, por los siglos de los siglos. Amén.
1: El Rosario de María nos libre de todo mal. Alabemos noche y día a la Reina Celestial, y con ella adoremos a la Santísima Trinidad. Dios te salve, Reina y Madre, Madre de Misericordia, vida, dulzura y esperanza nuestra. Dios te salve, a ti clamamos los desterrados hijos de Eva, a ti suspiramos gimiendo y llorando en este valle de lágrimas. Ea pues, Señora abogada nuestra, vuelve a nosotros esos tus ojos misericordiosos, y después de este destierro, muéstranos a Jesús, fruto bendito de tu vientre, oh clemente, oh piadosa, oh dulce Virgen María, ruega por nosotros, Santa Madre de Dios, para que seamos dignos de alcanzar las promesas y gracias de nuestro Señor Jesucristo. Amén. Bajo tu amparo nos acogemos, Santa Madre de Dios. No desprecies las oraciones que te dirigimos en nuestras necesidades. Antes bien, líbranos de todo mal y peligro, oh Virgen gloriosa y bendita. Amén. En el nombre del Padre, del Hijo y del Espíritu Santo.
0: Amén.

En el nombre del Padre, del Hijo y del Espíritu Santo. La gracia de nuestro Señor Jesucristo, el amor del Padre y la comunión del Espíritu Santo sea con todos ustedes. Hermanos, vamos a celebrar esta Sagrada Eucaristía en acción de gracias por el cumpleaños de vida de María Beltrán, intención su nieto Giovanni. María nos acompaña. Muchas felicidades. Y sobre todo vamos a encomendarla hoy en el día del Señor de los Milagros, de la exaltación de la Santa Cruz, para que Cristo nos inunde con su amor, para que nos ayude en todas las necesidades que tengamos. Hermanos, para celebrar dignamente estos sagrados misterios, reconozcamos nuestros pecados. Yo confieso ante Dios Todopoderoso y ante ustedes, hermanos, que he pecado mucho de pensamiento, palabra, obra y omisión. Por mi gran culpa. Por eso ruego a Santa María, siempre Virgen, a los ángeles, a los santos y a ustedes, hermanos, que intercedan por mí ante Dios nuestro Señor. Dios Todopoderoso tenga misericordia de nosotros, perdone nuestros pecados y nos lleve a la vida eterna.

Oremos. Gloria a Dios en el cielo, y en la tierra paz a los hombres que ama el Señor. Por tu inmensa gloria te alabamos, te bendecimos, te adoramos, te glorificamos. Te damos gracias, Señor Dios Rey Celestial, Dios Padre Todopoderoso, Señor Hijo Único Jesucristo, Señor Dios, Cordero de Dios, Hijo del Padre, tú que quitas el pecado del mundo, ten piedad de nosotros. Tú que quitas el pecado del mundo, atiende nuestra súplica. Tú que estás sentado a la derecha del Padre, ten piedad de nosotros. Porque solo tú eres santo, solo tú, Señor, solo tú, Altísimo Jesucristo, con el Espíritu Santo, en la gloria de Dios Padre. Amén. Oremos. Oh Dios, que para salvar al género humano has querido que tu unigénito soportara la cruz, concede a quienes hemos conocido en la tierra este misterio, alcanzar en el cielo los premios de su redención. Por nuestro Señor Jesucristo, tu Hijo, que contigo vive y reina en la unidad del Espíritu Santo y es Dios por los siglos de los siglos. Pueden sentarse.

Lectura de la primera carta del apóstol San Pablo a los Corintios. Hermanos, al prescribirles esto, no puedo alabarlos, porque sus reuniones causan más daño que provecho. En primer lugar, he oído que cuando se reúne su asamblea hay divisiones entre ustedes, y en parte lo creo. Realmente tiene que haber escisiones entre ustedes para que se vea quiénes resisten a la prueba. Así, cuando se reúnen en comunidad, eso no es comer la cena del Señor, pues cada uno se adelanta a comer su propia cena. Y mientras uno pasa hambre, el otro está borracho. ¿No tienen casas donde comer y beber? ¿O tienen en tan poco a la iglesia de Dios que humillan a los que no tienen? ¿Qué quieren que les diga?

0: Lectura de la carta del apóstol San Pablo a los Filipenses. Cristo Jesús, siendo de condición divina, no tuvo avivadamente el ser igual a Dios. Al contrario, se despojó de sí mismo tomando la condición de esclavo, hecho semejante a los hombres. Y así, reconocido como hombre por su presencia, se humilló a sí mismo, hecho obediente hasta la muerte, y una muerte de cruz. Por eso, Dios lo exaltó sobre todo y le concedió el nombre sobre todo nombre, de modo que al nombre de Jesús toda rodilla se doble, en el cielo, en la tierra, en el abismo, y toda la lengua proclame: Jesucristo es Señor, para la gloria de Dios Padre. Palabra de Dios.
1: Te alabamos, Señor.
2: No olviden las acciones del Señor.
1: No olviden las acciones del Señor.
2: Escucha, pueblo mío, mi enseñanza. Inclina el oído a las palabras de mi boca, que voy a abrir mi boca a las sentencias para que broten los enigmas del pasado.
1: No olviden las acciones del Señor.
2: Cuando los hacía morir, lo buscaban y madrugaban para volverse hacia Dios. Se acordaban de que Dios era su roca, el Dios Altísimo, su Redentor.
1: No olviden las acciones del Señor.
2: Lo adulaban con su boca, pero sus lenguas mentían. Su corazón no era sincero con él, ni eran fieles a su alianza.
1: No olviden las acciones del Señor.
2: Él, en cambio, sentía lástima, perdonaba la culpa y no los destruía. Una y otra vez reprimió su cólera y no despertaba todo su furor.
1: No olviden las acciones del Señor.

El Señor esté con ustedes. Lectura del Santo Evangelio según San Juan. Nadie ha subido al cielo, sino el que bajó del cielo, el Hijo del Hombre, el mismo que Moisés elevó la serpiente en el desierto, así tiene que ser elevado el Hijo del Hombre, para que todo el que cree en él tenga vida eterna. Porque tanto amó Dios al mundo que entregó a su unigénito para que todo el que cree en él no perezca, sino que tenga vida eterna. Porque Dios no envió a su Hijo al mundo para juzgar al mundo, sino para que el mundo se salve por él. Palabra del Señor. Muy buenos días para todos. Hoy puse a correr al pobre Wilfer y a las proclamadoras, porque en la Iglesia Universal, es decir, en todo, se celebra hoy la exaltación de la cruz y por eso se celebra mañana la Virgen de los Dolores. Nada más. Creo, o sea, no sé por qué, a ciencia cierta, no sé bien, aquí en Colombia, en Latinoamérica, tenemos, más bien en Sudamérica, un poco Venezuela, Colombia, tenemos la tradición de celebrar la exaltación de la cruz el 3 de mayo. En Venezuela, por ejemplo, celebran la cruz de mayo y la llenan de flores, porque es simple, es ese inicio de la primavera. Entonces, hoy que celebramos la Santa Cruz, la exaltación de la cruz, estamos celebrando también ese descubrimiento de Santa Elena de la cruz. Ella va, le pide a su hijo Constantino poder ir a visitar los lugares santos, los lugares donde vivió Jesús. Y ella va con el firme propósito de encontrar la cruz. Hasta ese momento no sabían dónde podría estar, pero nunca la habían visto. Y ella, entonces, para saber, se encuentra tres cruces, y para saber cuál era la de nuestro Señor, pues agarra tres enfermos y los va poniendo pues en la cruz, en las diversas cruces. En una se empeora totalmente el enfermo, va pasando a la otra, hay una mejoría, pero cuando pasa a la tercera se cura completamente. Y entonces ella dice, esta tiene que ser la cruz del Señor. Y así pues se da ese descubrimiento de la cruz, de los clavos, de la corona de espinas. Y es lo que celebramos hoy. Pero más que ese hecho histórico, es el amor de Dios por cada uno de nosotros. San Pablo, en la carta de los Filipenses, nos dice: Dios Jesús, siendo de condición humana, no retuvo ávidamente el ser igual a Dios. Cuando nosotros tenemos algún honor, algún cargo importante, nosotros buscamos retenerlo ávidamente. Queremos que eso no se nos sea quitado. Y no por maldad, simplemente porque a todos nos gusta que se nos reconozca lo que hacemos o estar en un puesto elevado. Cristo no hizo eso. Al contrario, se despojó de sí mismo, tomando la condición de esclavo, hecho semejante a los hombres. Tomó nuestra condición, haciéndose semejantes a cada uno de nosotros, para que nosotros lo pudiéramos ver cara a cara, para que Él pudiera salvarnos. Y así, reconocido como hombre por su presencia, se humilló
asimismo hecho obediente hasta la muerte y una muerte de cruz. San Pablo sabía qué era la cruz en el tiempo de Jesús, en el tiempo de los romanos. La cruz era el peor suplicio, un suplicio de esclavos, el que se le reservaba a los peores. De hecho, San Pablo, como era ciudadano romano, él no lo crucificaron, él lo decapitaron porque era una muerte más digna y un ciudadano romano no podía morir en una cruz. Para que ustedes vean lo terrible que era, por eso dice, hecho obediente hasta la muerte y una muerte de cruz, lo recalca. Y eso es lo que celebramos hoy con el Señor de los Milagros, con la exaltación de la cruz. El amor de Cristo, un amor que se hace obediente hasta la muerte. La carta a los Hebreos nos va a decir que aprendió a sufrir obedeciendo. Y esto lo hace por cada uno de nosotros. Por eso Dios lo exaltó sobre todo y le concedió el nombre sobre todo nombre, de modo que al nombre de Jesús toda rodilla se doble en el cielo y en la tierra, en el abismo, porque es el único nombre que nos puede salvar, donde encontramos la salvación, la redención, ese amor incondicional que nosotros deseamos tanto. Y por eso es que el Señor de los Milagros atrae tanto, nos atrae tanto y le llamamos el milagroso, porque sí, cumple milagros, nos cumple gracias, nos da bendiciones, pero la mayor bendición que nos da es demostrar el amor de Dios, ese curarnos a nosotros de nuestros pecados. Y nos dice San Juan, Dios lo eleva, así como eleva la serpiente en el desierto, porque lo que ustedes saben, que el antídoto de la serpiente, el antídoto para el veneno de la serpiente, es su veneno mismo. Entonces Dios nos está diciendo, con el mismo veneno del pecado, la misma consecuencia del pecado que tú buscaste, con eso mismo yo te voy a sanar. Y por eso se hace hombre como nosotros, para asumir nuestra naturaleza caída y redimirnos a través de ella. No se hace semejante a nosotros en el pecado, no, no tuvo pecado, pero sí sufrió todas las consecuencias de nuestro pecado, sí cargó con todas nuestras culpas. Entonces nosotros acerquémonos a Él con amor, acerquémonos a Él con confianza, porque si Dios fue capaz de entregar a su Hijo a la muerte y a una muerte de cruz, a una muerte tan cruenta, tan dolorosa, no por la humanidad en general, sino por ti, por cada uno de nosotros, por ti en particular, ¿qué no será capaz de concedernos? Acudamos con fe al Señor, pidámosle eso que tenemos en el corazón con fe. Y si se lo pedimos con fe por los méritos de la pasión de su Hijo, por los méritos de la cruz, Él nos lo concederá. Él nos dará esa gracia que tanto anhelamos. Él dará la paz a nuestro corazón, esa paz que tanto buscamos. Pidámosle esta gracia al Señor. Pidámosle que Él sane nuestra vida y que también nosotros seamos capaces de corresponderle a ese amor tan grande que se entregó por mí, que murió por mí en una cruz para salvarme, para que yo pudiera estar cercano a Él. Pidámosle esa gracia al Señor y pidámosle a María Santísima, a Nuestra Señora Dolorosa, que ella nos acoja en sus manos
que nos lleve hasta su Hijo Jesús, que nos ayude a comprender su amor tan grande por cada uno de nosotros. Sea alabado Jesucristo, sea para siempre bendito y alabado.

Oren, hermanos, para que este sacrificio mío de ustedes sea agradable a Dios Padre Todopoderoso. Señor, que nos limpie de toda culpa esta oblación, la misma que en el ara de la cruz quitó el pecado del mundo entero, por Jesucristo nuestro Señor. El Señor esté con ustedes. Levantemos el corazón. Demos gracias al Señor nuestro Dios. En verdad, es justo y necesario, es nuestro deber y salvación, darte gracias siempre y en todo lugar, Señor Padre Santo, Dios Todopoderoso y Eterno, por Cristo Señor nuestro, porque has puesto la salvación del género humano en el árbol de la cruz, para que donde tuvo origen la muerte, allí resurgiera la vida. Y el que venció en un árbol, fuera en un árbol vencido, por Cristo Señor nuestro. Por él, los ángeles alaban tu gloria, te adoran las dominaciones y tiemblan las potestades. Los cielos, sus virtudes y los santos serafines te celebran unidos en común alegría. Permítenos asociarnos a sus voces, cantando humildemente tu alabanza.

Santo, eres en verdad, Señor, fuente de toda santidad. Por eso te pedimos que santifiques estos dones con la efusión de tu Espíritu, de manera que se conviertan para nosotros en el cuerpo y la sangre de Jesucristo, Hijo tuyo y Señor nuestro, que nos mandó celebrar estos misterios. Porque Él mismo, la noche en que iba a ser entregado, tomó pan. Dando gracias, te bendijo, lo partió y lo dio a sus discípulos, diciendo: tomen y coman todos de él, porque esto es mi cuerpo, que será entregado por ustedes.

0: Del mismo modo,
1: acabada la cena, tomó el cáliz y dando gracias te bendijo, lo pasó a sus discípulos diciendo: tomen y beban todos de él, porque este es el cáliz de mi sangre, sangre de la alianza nueva y eterna, que será derramada por ustedes y por muchos para el perdón de los pecados. Hagan esto en conmemoración mía.

Este es el misterio de nuestra fe. Oramos tu resurrección. Ven, Señor Jesús. Así pues, Padre, al celebrar ahora el memorial de la muerte y resurrección de tu Hijo, te ofrecemos el pan de vida y el cáliz de salvación, y te damos gracias porque nos haces dignos de servirte en tu presencia. Te pedimos humildemente que el Espíritu Santo congregue en la unidad a cuantos participamos del cuerpo y la sangre de Cristo. Acuérdate, Señor, de tu Iglesia extendida por toda la tierra, y con el Papa León, con nuestro obispo Juan Fernando y todos los pastores que cuidan de tu pueblo, llévala a su perfección por la caridad. Acuérdate también de nuestros hermanos que se durmieron en la esperanza de la resurrección y de todos los que han muerto en tu misericordia. Admítelos a contemplar la luz de tu rostro. Ten misericordia de todos nosotros y así, con María, la Virgen Madre de Dios, San José su esposo, los apóstoles y cuantos vivieron en tu amistad a través de los tiempos, merezcamos por tu Hijo Jesucristo compartir la vida eterna y cantar tus alabanzas.

El amor de Dios ha sido derramado en nuestros corazones con el Espíritu Santo que se nos ha dado, digamos con fe y esperanza. Padre nuestro que estás en el cielo, santificado sea tu nombre. Venga a nosotros tu reino. Hágase tu voluntad en la tierra como en el cielo. Danos hoy nuestro pan de cada día. Perdona nuestras ofensas, como también nosotros perdonamos a los que nos ofenden. No nos dejes caer en la tentación y líbranos del mal. Líbranos de todos los males, Señor, y concédenos la paz en nuestros días, para que, ayudados por tu misericordia, vivamos siempre libres de pecado y protegidos de toda perturbación, mientras esperamos la gloriosa venida de nuestro Salvador, Jesucristo. Tuyo es el reino, tuyo el poder y la gloria por siempre, Señor. Señor Jesucristo, que dijiste a tus apóstoles: la paz les dejo, mi paz les doy. No tengas en cuenta nuestros pecados, sino la fe de tu iglesia. Y conforme a tu palabra, concede la paz y la unidad. Tú que vives y reinas por los siglos de los siglos. La paz del Señor esté siempre con todos ustedes. Dense fraternalmente un signo de paz.

alma de Cristo, santifícame. Cuerpo de Cristo, sálvame. Sangre de Cristo, embriágame. Agua del costado de Cristo, lávame. Pasión de Cristo, confórtame. Oh mi buen Jesús, óyeme. Dentro de tus llagas, escóndeme. No permitas que me aparte de ti. Del enemigo malo, defiéndeme. A la hora de mi muerte, llámame. Y mándame ir a ti, colócame junto a ti, para que con tus ángeles y santos te alaben y te bendigan por los siglos de los siglos. Amén.

Alimentados de tu sagrado banquete, te pedimos, Señor Jesucristo, que lleves a la gloria de la resurrección a los que has redimido mediante el leño de la cruz vivificadora, que vives y reinas por los siglos de los siglos.

Estamos aquí frente a Cristo Eucaristía. Hemos celebrado ese sacrificio de amor de Él por nosotros. Celebrando su Santa Cruz, lo que era instrumento de tortura, lo que era instrumento de humillación, lo que era instrumento de vergüenza, hoy para nosotros es un instrumento de salvación. Porque Dios hace nuevas todas las cosas y hace capaz de salir, hace capaz de sacar de lo que es malo, de lo que nos duele, cosas buenas, cosas de salvación. Si yo confío en Él, si yo me acerco a Él. En el milagroso de Buga se cumple lo que nos dice a través de San Pablo. Dios no escatimó en entregar a su propio Hijo por la salvación de nosotros. ¿Cuánto más no hará si se lo pedimos? ¿Y cuántas maravillas no hace cuando le pedimos su amor? ¿Cuántas maravillas no ha hecho en tantas personas que se acercan con fe a Él, a los pies del crucificado? A los pies de ese acto de amor tan grande por nosotros. Que nosotros le digamos: Señor, hoy estamos aquí. Te pedimos tu bendición. Que cada uno de nosotros hagamos un acto de fe en Él. Que tengamos un momento de estar aquí con Él, de hablar con Él. Porque la cruz nos muestra su amor por nosotros, todo lo que Él hizo por nosotros, a pesar de todo el dolor que podemos ver ahí, todo ese dolor que es amor. Pero en la Eucaristía, aunque no lo vemos completamente como es, en la Eucaristía, aunque están escondidas su divinidad y también está escondida su humanidad, Él está aquí completamente en cuerpo, alma y divinidad. Está realmente frente a nosotros. Pongámosle en sus manos todo lo que traemos en nuestro corazón. Entreguémoselo hoy aquí a sus pies. Hablemos con Él de corazón a corazón. Habla con Él desde tu corazón, desde lo que te duele, desde lo que más te inquieta. Entrégaselo a Él. Y quédate unos momentos en silencio, contemplándolo, agradeciéndole, alabándolo por todo su amor hacia nosotros. Pídele su bendición. Quédate con Él unos instantes y después retírate a tus actividades, a lo que tienes que hacer, pero con la seguridad de que Dios, que se hizo pan por nosotros, que murió en la cruz por nosotros, que está hoy aquí por cada uno de nosotros, te bendice y te cuida, te acompaña, va delante de ti para guiarte, va a tu lado para acompañarte y detrás de ti para defenderte
de todo mal y peligro. Que esa sea la certeza que sostenga nuestra vida y por la que continuamente le alabemos y le demos gracias a Él. Yo sé que estás aquí, mi Señor.

Oremos, oh Dios, que en este sacramento admirable nos dejaste el memorial de tu pasión. Te pedimos nos concedas venerar de tal modo los sagrados misterios de tu cuerpo y de tu sangre, que experimentemos constantemente en nosotros el fruto de tu redención. Tú que vives y reinas por

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14: Son las 8:05. Son las 8:05.

nuestro amor de Luis Alfonso, el señorazo, y lo saludamos, por supuesto, en este lunes, lunes 14 de septiembre, 8 de la mañana y 11 minutos. Los saludo con toda la alegría, con toda la emoción de nuevamente escucharnos en este lunes, lunes muy soleadito. Inicio, por supuesto, de semana. Buenos días, ¿cómo están? ¿Cómo les fue el fin de semana? Yo les quiero contar, yo quiero que conversemos y aprovechemos para desatrasarnos. Yo les dije la semana pasada que para este sábado íbamos para Nicanor, para el Alto de Nicanor. Y les quiero contar cómo nos fue. Nos fue muy, muy bien en redes sociales, en los estados del WhatsApp. Les he ido dejando algunas foticos, algunos videitos. Y durante este día, pues vamos a estarles también contando cómo va este proyecto, cómo nos fue. Recordemos a las 2 de la tarde nuestro programa con Gustavo Taborda. Allí también vamos a profundizar sobre este proyecto, porque él es uno de los integrantes. Claro que sí. Les quiero contar que estuvimos con un grupo de la estación que se llama Los Aspirantes, Don Germán, Don Álvaro, Don Orlando, un abrazo muy pero muy especial para ellos, y definitivamente yo enamorada. No sé si ustedes se acuerdan que cuando yo recién llegaba aquí a Amagá, los primeros mesecitos yo les decía que tenía una tarea, y era conocer las veredas de Amagá. Amagá, un pueblo gigante, un pueblo con veredas, con centros poblados, y aproveché también esa semana para ir al centro poblado de Minas, ¿cómo les parece? No, mejor dicho, impresionante. Yo quedé enamorada, los paisajes, que se ve Amagá, que se ve Angelópolis, se ve Fredonia, se ve Cerro Bravo, y yo, mejor dicho, enamorada, enamoradísima. Gracias, por supuesto, a todas las personas maravillosas de allá de Nicanor que nos recibieron. Mejor dicho, se sentía ese calorcito, pero no ese calorcito que uno a veces dice, ay, Dios mío, qué calor, sino ese calorcito humano que uno dice, estoy muy amañado y yo definitivamente me quiero quedar aquí. Entonces voy a empezar saludando, claro que sí, a toda nuestra comunidad del centro poblado de Minas. Por allí pasamos, por allí estuvimos, como se dice, loleando, chismoseando. Vamos a ver qué hay en Minas. Oigan, no, definitivamente una comunidad muy, muy, muy, muy bonita. Y por supuesto, de ahí ya nos fuimos para el Alto de Nicanor. Oiga, eso siempre queda arriba, por allá sí, como que ese día hizo calorcito, pero decíamos, ve, se siente el frío, se siente la humedad, pero algo así bien, bien sabroso. Entonces nos fue muy, muy bien en este fin de semana. Por supuesto, descansamos y hoy los estamos acompañando de nuevo con toda la actitud. Recordemos nuestra línea de WhatsApp 313-774-0808. Y empezamos, por supuesto, este saludo desatrasándonos, contándoles un poquito cómo nos fue entonces en Nicanor, pero también con un mensaje bien, pero bien especial. Como dice el padre Renan, vamos a parar las orejitas y vamos a escuchar este mensaje tan bonito para esta semana. Enfócate en todo lo bueno, en lo que te hace mejorar, en lo que está en tus manos. Cambiar en las cosas que te da paz y en las personas que te llenan de alegría. Se viene una semana increíble. Recordemos entonces, enfócate en todo lo bueno, en lo que te hace mejorar, en lo que está en tus manos cambiar, en las cosas que te dan paz y en las personas que te llenan de alegría. Se viene una semana increíble. Vamos a empezar entonces este lunes con un ejercicio, no de ¡ay, qué pereza! ¡Ay, no, ve otra vez este calor! ¡Otra vez lo mismo, otra vez la rutina! Nada, vamos a aprovechar este día siempre al máximo, cambiamos el chip, vamos entonces a disfrutar de este día. Recordemos que este día es sinónimo de tener una nueva oportunidad, de aprender, de ser felices, de equivocarnos. Claro, ¿quién nos equivoca? Somos humanos, pero ojo, porque no nos vamos a quedar en esos errores, sino que vamos a aprender de esos errores y por supuesto, vamos a hacer el bien y vamos a buscar siempre toda nuestra felicidad. Es el señor Jorge Luis Ortúa, así es la vida, 8 de la mañana y 16 minutos. En minuticos venimos con avisos parroquiales. Recordemos que hoy es lunes 14 de septiembre, gran fiesta, gran celebración del Señor de los Milagros. Ya venimos entonces con toda esa agenda, con toda esa programación y por supuesto los avisos para toda esta semana.

los éxitos, los mejores éxitos de la música popular, 8 de la mañana y 26 minutos. Recordemos nuestra programación semanal, queridos oyentes, de 8 a 10 de la mañana. Vamos con música popular, guasca, carrilera, y a partir de las 10 de la mañana hasta las 12 del mediodía tendremos entonces un poquito de todo, como dicen por ahí. Vamos a tener ranchera, vallenato, regional mexicana y colombiana, y por supuesto también popular, para que ustedes hagan la solicitud de sus canciones a través del 313-774-0808. A esta hora seguimos saludando, por supuesto, invitando a todos nuestros oyentes a reportar su sintonía, cómo les fue este fin de semana, qué han hecho, cómo pasaron, estuvieron en la casita, estuvieron en familia, salieron a pasear. Muchos aprovechan, sí, el fin de semana para salir a pasear, para tomarse un tinto en la plaza, eso como es de bueno, claro, salir a tintear y a tertuliar. 8 de la mañana y 27 minutos, mucha atención porque a esta hora ahora compartimos con ustedes los principales resultados de las loterías y los chances de Colombia. Vamos a empezar entonces por aquí con esos resultados de las loterías y los chances. Dorado Noche, atención, Dorado Noche 9347. Claro que sí, 9347, Dorado Noche. Astroluna del signo Tauro 0982, 0982, Astroluna del signo Tauro. Pijao de Oro 0946, 0946, Pijao de Oro. Paisita Día 6516, 6516, Paisita Día. Paisita Noche 0907, 0907, Paisita Noche. Chontico Día 6059, 6059, Chontico Día. Chontico Noche 9533, 9533, Chontico Noche. Seguimos con Cafeterito Noche 51-56, Cafeterito Noche 51-56. Seguimos con el resultado de Fantástica Noche 0-3-42, 0-3-42, Fantástica Noche. Antioqueñita Día 47-45, 47-45, Antioqueñita Día. Y terminamos con el resultado de Antioqueñita Tarde 32-79, 32-79, Antioqueñita Tarde. 8 de la mañana y 28 minutos. Esos son entonces los resultados de las principales loterías y los chances de Colombia que corresponden al día de ayer, domingo 13 de septiembre del 2026. Por aquí también tenemos avisos parroquiales. Vamos a compartir esos avisos importantes. Por aquí tenemos una invitación bien, pero bien especial para el próximo sábado 26 de septiembre, y es que les quiero contar, queridos oyentes, comunidad amagaseña, que las hermanas, hijas del Fiat Amaga, los están invitando a un bingo que será para ese sábado 26 de septiembre a las 5 de la tarde en el Centro Día. Recordemos entonces esta gran invitación que nos hacen las hermanas. Las hermanas, hijas del Fiat, los están invitando a participar de un bingo que será el próximo 26 de septiembre a las 5 de la tarde en el Centro Día. Les quiero contar que ustedes pueden adquirir su boleta con las hermanas y el valor es de 20 mil pesos, pero ojo, el valor de 20 mil pesos que incluye una merienda y el premio mayor del bingo. Eso está muy bueno, definitivamente. Ahí tenemos entonces la invitación para el próximo sábado 26 de septiembre en el Centro Día a las 5 de la tarde. Gran bingo organizan las hermanas hijas del FIA. Ahora sí, seguimos por supuesto con todas las actividades de nuestra parroquia para esta semana. Mucha atención. Hoy lunes 14 de septiembre, recordemos, gran fiesta del Señor de los Milagros. ¿Cuál es la programación para el día de hoy? Pues preste mucha atención. Para hoy lunes tendremos hora santa a las 2 de la tarde en honor al Señor de los Milagros en nuestro templo parroquial San Fernando Rey. Posteriormente, Eucaristía a las 3 de la tarde en honor al Señor de los Milagros, y al finalizar tendremos la procesión. Para todos los oyentes que nos han ido preguntando ¿cuál será el recorrido? ¿Cuáles serán los sectores? Pues aquí les quiero contar.
La gran procesión para el día de hoy sale del parque principal, tomando la carrera 50 San Fernando en dirección hacia la esquina de la Italiana. Atención, desde allí se continúa por la carrera 50 San Fernando, bajando dos cuadras hasta llegar a la calle 52 Boyacá. En ese punto se gira a la izquierda y se avanza dos cuadras hasta llegar a la carrera 52 La Paz. Posteriormente se continuará una cuadra y se gira nuevamente a la izquierda, tomando la carrera 51 Santander. Finalmente se avanza una cuadra hasta la esquina de Rico Pan, desde donde se realizará el ingreso nuevamente al parque principal, lugar donde culmina el recorrido de la procesión. Entonces recordemos que la procesión se hace luego de la Eucaristía de las 3 de la tarde, que por supuesto es en honor al Señor de los Milagros. Nuevamente recordemos el recorrido. Para el día de hoy, la procesión sale del parque principal, tomando la carrera 50 San Fernando en dirección hacia la esquina de la Italiana. Desde allí se continúa por la carrera 50 San Fernando, bajando dos cuadras hasta llegar a la calle 52 Boyacá. En ese punto se gira a la izquierda y se avanza durante dos cuadras hasta llegar a la carrera 52 La Paz. Posteriormente se continúa una cuadra y se gira nuevamente a la izquierda, tomando la carrera 51 Santander. Finalmente se avanza una cuadra hasta la esquina de Rico Pan, desde donde se realiza el ingreso nuevamente al parque principal, lugar donde culmina el recorrido de la procesión. Seguimos con nuestras actividades. Mañana martes 15 de septiembre, tendremos entonces Eucaristía en el cementerio a las 4 de la tarde. Recordemos, mañana martes 15 de septiembre, Eucaristía en el cementerio a las 4 de la tarde. Jueves 17 de septiembre, hora santa a las 5 de la tarde en nuestro templo parroquial, y también hora santa a las 7 de la noche. Una invitación muy especial para todos los jóvenes y para la comunidad en general. Recordemos entonces, jueves 17 de septiembre, hora santa a 5 de la tarde en el templo, y hora santa a las 7 de la noche en el templo con los jóvenes y la comunidad en general. Para este viernes 18 de septiembre, tendremos la invitación a participar del encuentro del grupo de la lectura orante. Recordemos que este es un encuentro de todos los viernes a partir de las 5 de la tarde en el salón parroquial. Sábado 19 de septiembre, mucha atención porque no se tendrán eucaristías en las capillas de las veredas El Cedro, La Ferrería ni Piedecuesta. Atención, veredas El Cedro, La Ferrería y Piedecuesta, porque este sábado no se tendrán eucaristías. Nuestros sacerdotes estarán celebrando la Santa Eucaristía en las veredas Malabrigo, en la casa de la señora Mariluz Sánchez, a las 3 de la tarde, y en Travesías, en la casa de la señora Doris Estela Moreno Lopera, a las 4:30 de la tarde. Recordemos, para este sábado, Eucaristías en la vereda Malabrigo, en la casa de la señora Mariluz Sánchez, 3 de la tarde, y en Travesías, en la casa de la señora Doris Estela Moreno Lopera, a las 4:30 de la tarde. Recordemos también, queridos oyentes, que ustedes se pueden acercar a nuestro despacho parroquial. Todavía se tienen cupos disponibles para la gran peregrinación a Buga, que será en el mes de diciembre, específicamente los días 2 y 3 de diciembre. Recordemos, ustedes se pueden acercar para separar sus cupos y realizar, por supuesto, la inscripción. Atención, porque en días pasados celebró la Eucaristía en unos sectores de la zona urbana un sacerdote que no pertenece a la Iglesia Católica, Apostólica y Romana. Por tanto, no está en comunión con el Papa. Recuerden quiénes son los sacerdotes de su parroquia, y quien venga a celebrar debe pedir autorización en nuestra parroquia. 8 de la mañana y 35 minutos, esos son entonces los avisos parroquiales para esta semana. Recordemos, hoy lunes 14 de septiembre, gran celebración, gran fiesta en honor al Señor de los Milagros. Recordemos, y los invitamos por supuesto a participar a las 2 de la tarde en la Hora Santa, 3 de la tarde la Eucaristía y posteriormente el recorrido, recordemos.
la gran procesión y el recorrido que, por supuesto, lo estaremos compartiendo durante toda esta mañana para que todos ustedes se puedan agendar. 8:36 a.m. Ya tenemos saluditos en minuticos. Nos conectamos, por supuesto, con toda nuestra comunidad amagaseña a través de los 105.4 del FM.

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1: Gran éxito del señor Julián Daza. Y es que sí, Dios nos dice absolutamente todos los días que hay que tener fe, que lo bueno, lo mejor está por llegar. Oigan, ya tenemos las 8 de la mañana y 49 minutos y yo a esta hora quiero empezar a saludar, quiero saludar a esos oyentes que a esta hora yo sé que nos están escuchando desde sus casas, muchos a esta hora laborando en el comercio, allá en la plaza de mercado, en las diferentes empresas que tenemos en nuestro municipio. Un abrazo muy especial para todos los oyentes que están en la calle del cementerio, un abracito, los amigos también allá en Pueblito, Pueblito San José, Pueblito de los Sánchez. Ya como en esa parte bonita de Titiribí, tenemos entonces también Pueblito de los Bolívares, un abracito muy especial. Los amigos que también están en Puerto Escondido, los que están en la Albania. Por aquí también saludamos a nuestro amigo Serpa, a toda nuestra comunidad allá en el lado de Portal de Oro, en Campiñas de San Fernando, los que están también en ese sector conocido como El Plan, un abracito bien especial. En el sector de La Cancha también tenemos varios oyentes, en Camilo C, Doña Florecita, Doña Luz, Doña Emma Carvajal, también la saludamos, a todos los oyentes allá en El Refresco. Doña Yasmín Muñoz, Doña Gabriela López, un abrazo bien, bien especial. A todos nuestros oyentes también, Doña Danibia Osa, allá en el barrio de Los Álvarez. Don Lizardo, a los que están a esta hora en panaderías, pasteles hojaldrados, la italiana, rico pan. Un abrazo muy, pero muy especial. Por aquí nos dicen, Estefanía, buenos días. Para que me complazca, por favor, aquí en Angelópolis, El Barro. Oiga, esta es una vereda de Angelópolis, El Barro. Y nos dicen que quieren escuchar una canción de Fernando Gil. Pues claro. Estamos para complacer a nuestros oyentes. 8 de la mañana y 51 minutos. A partir de las 9 de la mañana venimos entonces con un avance informativo. ¡Ah!

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18: Son las 9:04.

0: Son las 9:09. 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
1: Tenemos ahora las 9:10 y por supuesto a esta hora tenemos un avance informativo, las principales noticias, los principales hechos de este fin de semana en el suroeste antioqueño. Ya atención, empezamos con noticias en materia de seguridad en el municipio de Andes. Un operativo adelantado por la policía en el corregimiento de Tapartó, zona rural de Andes, dejó como resultado la captura en flagrancia de un hombre conocido con el alias de Cauca, en el marco de las acciones de seguridad del Plan Cosecha en el suroeste antioqueño. Les quiero contar que durante el procedimiento fueron incautadas varias armas y elementos. Una pistola traumática, un proveedor para arma de 9 milímetros, 37 cartuchos de diferentes calibres y un radio de comunicaciones. Además, las autoridades reportaron el hallazgo de 104 dosis de diferentes sustancias estupefacientes. De acuerdo con la información suministrada por la policía, alias Cauca estaría presuntamente relacionada con labores de seguridad para actividades delictivas en diferentes fincas cafeteras de la zona y con el control de rentas criminales. El capturado fue dejado a disposición de las autoridades competentes para continuar con el proceso judicial y definir su situación jurídica.

Seguimos con noticias de la región en el municipio de Caramanta. Mucha atención porque han transcurrido 35 días desde el terremoto registrado el pasado 10 de agosto y en Caramanta continúa un proceso de recuperación que ha tenido como uno de sus principales pilares la solidaridad de la comunidad, ciudadanos y por supuesto instituciones. Durante una visita que se realizó al municipio de Caramanta, se conoció de cerca algunos avances que se han logrado en las últimas semanas, tanto en la reconstrucción de viviendas como en la recuperación de espacios afectados por la emergencia. Por ejemplo, les quiero contar que en el cementerio municipal avanzan los trabajos de refuerzo de los muros. Actualmente se observan nuevas columnas que hacen parte de las labores que se vienen adelantando para recuperar este espacio. El padre Danilo López, párroco de la parroquia Inmaculada Concepción de Caramanta, destacó el apoyo recibido y agradeció a las personas que han contribuido con las obras. Por supuesto, el padre Danilo también confirmó que próximamente comenzará la subasta de una obra de arte que fue donada para contribuir al proceso de recuperación del municipio. Esta iniciativa había sido anunciada anteriormente y ahora avanza hacia una nueva etapa. Los recursos que se obtengan estarán destinados a continuar apoyando las necesidades derivadas de la emergencia. Hoy, 35 días después de la emergencia, las obras avanzan y nuevamente comienzan a levantarse las paredes de lo que será un nuevo hogar. Este avance ha sido posible gracias a la solidaridad de muchas personas que han decidido aportar para que las familias puedan volver a tener una vivienda. Pero la recuperación todavía está lejos de terminar. Además de las viviendas, las familias también perdieron enseres y elementos básicos del hogar. Mientras avanzan las obras han tenido que permanecer en un espacio improvisado, protegido con plásticos y lonas, donde las noches también se hacen difíciles por las bajas temperaturas. Sin embargo, a 35 días del terremoto, Caramanta muestra avances importantes, pero también recuerda que la recuperación es un proceso que requiere tiempo y acompañamiento. Cada columna reforzada, cada vivienda que vuelve a levantarse y cada aporte recibido hacen parte de una reconstrucción que se está haciendo desde el territorio y con el respaldo de muchas personas.

0: 9 de la mañana y 15 minutos y seguimos con noticias de Caramanta. Les contamos que con banderas, bombas y muestras de alegría, habitantes de las comunidades rurales de Caramanta recibieron este domingo a Monseñor Luis Rendón Urrea, quien recientemente asumió como nuevo obispo de la diócesis de Jericó. La jornada pastoral inició hacia las 11 de la mañana en el corregimiento de Alegrías, donde se realizó la celebración religiosa. La posesión canónica también del padre José Fernando Cañaveral como nuevo párroco y el sacramento de la confirmación para 10 jóvenes de esta comunidad. La visita estuvo marcada por el contexto que atraviesa esta comunidad después del terremoto del pasado 10 de agosto, que ocasionó graves afectaciones en el templo de Alegrías. Esto, según las evaluaciones realizadas por profesionales y que dicen que la estructura deberá ser demolida. Pese a esta situación en este corregimiento, los habitantes acompañaron masivamente la jornada y recibieron al nuevo obispo de la diócesis de Jericó con muestras de afecto y esperanza en un encuentro que permitió fortalecer la cercanía de la iglesia con esta comunidad rural. En horas de la tarde, Monseñor Diego Luis Rendón Urrea continuó su recorrido pastoral en la capilla de la Santa Cruz en el corregimiento de Sucre, donde también acompañó la celebración religiosa, la posesión canónica del párroco y la confirmación de jóvenes de esta localidad. La visita permitió, por supuesto, al nuevo obispo acercarse a las comunidades rurales de Caramanta y conocer de primera mano parte de esas realidades que viven sus habitantes, especialmente después de la emergencia ocasionada por el terremoto.
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0: Y seguimos con más noticias en La Voz de Amagá. Ahora en materia de seguridad. Mucha atención. Dos presuntos integrantes del grupo delincuencial común organizado Carne Rancia fueron capturados en flagrancia el pasado 10 de septiembre, esto durante un operativo desarrollado en la zona urbana de Ciudad Bolívar, suroeste de Antioquia, y por supuesto una acción que se desarrolló en el marco del Plan Cosecha Juntos por Antioquia. Durante el procedimiento, las autoridades incautaron 2.254 dosis de sustancias estupefacientes entre bazuco y clorhidrato de cocaína, además de un revólver calibre 38, 5 cartuchos, una vaina y 2 teléfonos celulares. Según el reporte oficial, uno de los capturados es conocido con el alias de Santiago Ochago, quien sería integrante de esta estructura y estaría relacionado con funciones de sicariato. Las investigaciones adelantadas entre coordinación con la Fiscalía General de la Nación también lo señalarían como un presunto responsable de varios homicidios registrados en sectores urbanos y rurales de este municipio. El segundo detenido, alias Charlie, sería señalado de encargarse del expendio y distribución de estupefacientes en el barrio Los Alpes, e inmediaciones de un plantel educativo. De acuerdo con las autoridades, ambos presuntos integrantes estarían bajo las órdenes de alias Dani y Bofe, quienes actualmente permanecen privados de la libertad. El operativo hace parte de acciones adelantadas para afectar las rentas ilícitas de estos grupos, sobre todo Carne Rancia, y combatir actividades relacionadas con el tráfico de estupefacientes y el sicariato, especialmente en entornos cercanos a instituciones educativas. Tenemos a esta hora las 9 de la mañana y 19 minutos. Esas son las principales noticias, lo que ocurrió este fin de semana en nuestra región, el suroeste antioqueño. Por supuesto, todas estas noticias a través de los 105.4 del FM.
1: Son las 9 y 19 minutos. 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

0: Es que claro, ¿quién dijo que un lunes no se baila? ¿Quién dijo que un lunes no se goza? No todo tiene que ser trabajo, como dicen por ahí. Ahí teníamos entonces a Johnny Rivera con este gran éxito. Mejor solito, pero también agradecemos la buena compañía. 9 de la mañana y 29 minutos. Oiga, tengo saluditos, tengo mensajes, tengo reporte de sintonía. Claro, todos los oyentes que a esta hora están conectados. ¿Será que doña Janet ya desayunó? ¿Qué estará haciendo doña Janet? Pues ella por aquí nos envió su mensajito, su notica de voz. Vamos a escuchar qué nos dice.
1: Estefanía, muy, pero muy buenos días. ¿Cómo amaneciste?
0: Muy
1: por
0: bien.
1: Allá te vi muy contenta con la guastita, con las otras personas.
0: Sí, señora.
1: Qué rico, con los cantantes. Pasaste muy bueno, Estefanía.
0: Ay,
1: qué
0: sí.
1: Bonito lugar por allá por
0: Nicanor.
1: Por Nicanor, ajá. Qué belleza. Dándole muchas gracias a Dios por otro día que nos deja otro día más a nuestra Madre Santísima.
0: Sí.
1: Dios es muy lindo. Bueno, Estefanía, los saluditos. Un saludito para mi padrecito Renán. Para don Elgar, doña Leonor, doña Nelly Carmona, Luceli Maniel Las Casas, la Tata Muñoz, doña Luz Carvajal y su esposo, Socorrito en el Mango, Socorrito en Amagá y Socorrito en Amaní. Andresito, Carlos en Mercaugar, doña Janet Unyuan de Pasteles Hojaldrados. Para Corita, para doña Amparo, la mamá, la profe Margarita, para don Alfredo Morales, para Margarita en el refresco, para doña Ángela en el refresco, para Luz María en la jabonería, para Judilia, para la Estrellita, para la Bella Dama, para don Carlos Mario en la Clarita, para el Guasquita, para tío Peluca, para la pomposa Florecita y la ovejita su hermanita. Para Doris, que también la quiero mucho, para doña Gloria Chavarría, la de los paseos, para don Tiberio Rico, que ojalá se esté recuperando don Tiberio. Bueno, y bueno, Estefanía, para decirte que todos los días tenemos que estar pegados de Dios, mire que Dios es lo más grande del mundo. Y para que me les ponga, Estefanía, a todos los fieles oyentes, por las calles del amor. Bueno, Estefanía, te quiero mucho, mi niña. Dios te bendiga, que pases un excelente día con Dios. Y
0: tan bella, doña Janet. Muchísimas gracias por esos mensajitos. Sí, yo a ella la vi muy, muy, muy pendiente. Oiga, y les vamos a seguir entonces publicando foticos de nuestra visita ese fin de semana a la vereda Nicanor. De nuevo saludar a toda esa comunidad. No, mejor dicho, yo me vine enamorada. Nos hizo calorcito, nos hizo muy, muy buen clima, pero realmente la vereda pues es muy fresquita. Claro, es que estábamos bien arriba. Estábamos bien, bien arriba, pero gracias, gracias a todos. Allá también tenemos un restaurante. Si ustedes de pronto, ve, ¿y dónde Nicanor? Vamos a visitar Nicanor. Pues allá en toda la estación, en el Alto de Nicanor, tienen un restaurante, venden almuerzos, desayunos, jugos naturales, hay de todo para que aprovechen, vayan. Un fin de semana que uno dice, ay, bueno, ¿y yo qué hago un fin de semana? ¿Qué pereza una aquí en la casa? Pues vayan, hay que salir a caminar, hay que salir a conocer. Por aquí también tenemos un mensajito desde Venecia, nos dice doña Luz allá en Palenque, buenos días, ¿cómo amaneció? Para que me haga el favor de ponerme el disco Nuestro Juramento de Julio Jaramillo, Luz Amparo Granados en Palenque, municipio de Venecia.

canciones para esta mañana de lunes, para este buen inicio de semana. Oiga, son esas canciones que llegan directico al corazón, que despiertan las emociones, que despiertan los sentidos. Y es que escuchar esto definitivamente, sí, es hablar de emociones, es hablar de sentimientos. A esta hora, 9 de la mañana y 42 minutos.

minutos. Oiga, yo quiero saludar por aquí a doña Mary y a don Manuel Salvador. Ellos están en sintonía siempre, pero siempre, me dice doña Mary, todos los días yo no me pierdo la programación de la emisora. En el Mango, un abrazo a toda nuestra comunidad allá en el Mango. Oiga, hoy está haciendo como calorcito, pero yo no sé, yo como que no tengo tanto calor. Ustedes tienen calor. Es que hay días donde hace mucho calor, pero días fresquitos, hay días donde definitivamente es un calor. Dios mío santo, estuve esta mañana cuando llegué de Fredonia, conversando con algunos, con muchos de ustedes que me los encuentro, ay, que van pa' misa, que madrugan al Santo Rosario, y estuvimos hablando sobre el clima este fin de semana, que llovió, no llovió, me estuvieron contando que llovió ayer, pero muy poquito, eso fue como un pasoncito de agua, como para ilusionarlo a uno, y les quiero contar que yo dije, no, pa' Maga cayó un agua cero, porque yo estaba en Fredonia y yo veía un lapo de agua, como se dice, pero me dijo don Manuel, con él estuve conversando en esta mañana, y me dijo, no, Estefanía, eso fue un pasoncito. A los amigos de Angelópolis sí les llovió bastante, porque eso nos han contado. Me estaba diciendo también don Manuel, no, oiga, llovió bastante para Angelópolis. Todo eso se tiene que agradecer, pero definitivamente sí nos está haciendo falta el agüita. Mientras hablamos del clima, mientras conversamos por aquí, 9 de la mañana y 44 minutos, tenemos algunos mensajes, tenemos noticas de voz. Vamos a saludar a doña Gloria Estrada. Estefanía, buenos días, ¿cómo amaneció? Tiempo sin comunicarme, pero siempre escucho la emisora. Para pedirle el favor de colocarme Te Necesito de Rodolfo Aicardi. Claro que sí, doña Gloria Estrada y nuestra comunidad en La Clarita, ¿cómo amanecieron? La Clarita y sus diferentes sectores, también un abracito para don Carlos Mario Cardona, doña Margarita, doña Sofía Quiroz. Les estaba contando que esta semana cuando íbamos para Nicanor, pues un paso obligado es Minas, pasamos por Minas, ahí nos bajamos del carro, estuvimos chismoseando, oiga, un parque principal bien bonito. Yo no conocía Minas, pero les juro que me llevé pues como una sorpresa, muy bonito, todo tan organizado, se siente como esa energía, se siente como ese ambiente. Yo me vine muy amañada. Un abrazo para todos allá en Minas. Por aquí también nos dice doña Luz Usma, buenos días Estefanía, para saludar a Luz Mercedes Uribe con el tema El Descachalandrado, claro que sí. Y por aquí nos dice que quieren escuchar una canción de Vicente Fernández. Estos éxitos, de los buenos éxitos de La Ranchera, 9 de la mañana y 46 minutos.

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1: Son las 10:05.

0: Aguilar, 10 de la mañana y 15 minutos. Oiga, tenemos muchos mensajitos, tenemos también información. Vamos a empezar por aquí con la información para los beneficiarios, todos los oyentes que nos están escuchando y son beneficiarios del programa de Colombia Mayor. Recordemos que las entregas de este séptimo ciclo van hasta el próximo 20 de septiembre. Es decir, hasta el domingo. Recordemos entonces que para la entrega de Colombia Mayor, programa de Colombia Mayor, la entrega de los subsidios, esto se hace bajo la modalidad de pico y cédula. Para hoy lunes, cédulas terminadas en 1 y 2. Atención, hoy lunes cédulas terminadas en 1 y 2, mañana martes cédulas terminadas en 3 y 4, miércoles 5 y 6, jueves 7 y 8, viernes 9 y 0, sábado 9 y domingo 0. Recordemos que las entregas se hacen en el Gana Servicio y para los domingos cambia el horario desde las 12 del mediodía hasta las 4 de la tarde. Esa es la información que les quería compartir. Por aquí doña Inés Caro nos dice, buenos días Estefanía, ¿cómo estás? Por favor me dice si la Eucaristía del Señor de los Milagros a las 3 la van a transmitir por la emisora. Muchas gracias y feliz día. Esa preguntita la comparte doña Inés Caro. Para doña Inés, que se hace esa pregunta, y para todos los oyentes que de pronto también se están preguntando si vamos a transmitir la Eucaristía, pues les quiero contar que no, a esa hora tenemos la programación en De Paso por el Campo, pero recordemos entonces quienes puedan venir aquí a nuestro templo parroquial desde las 2 de la tarde, porque recordemos que a las 2 de la tarde tendremos la Hora Santa en honor al Señor de los Milagros aquí en el templo. Posteriormente la Eucaristía a las 3 de la tarde, también en honor al Señor de los Milagros, y al finalizar la procesión. Nos han preguntado, Estefanía, ¿y cómo va a ser la procesión? ¿De dónde sale? ¿Dónde termina? ¿Cuál va a ser ese recorrido? Pues mucha atención. La procesión, recordemos, es después de la Eucaristía de las 3 de la tarde. Sale del parque principal tomando la carrera 50 San Fernando en dirección hacia la esquina de la Italiana. Desde allí se continúa por la carrera 50 San Fernando bajando 2 cuadras hasta llegar a la calle 52 Boyacá. En ese punto se gira a la izquierda y se avanza durante 2 cuadras hasta llegar a la carrera 52 La Paz. Posteriormente se continúa 1 cuadra y se gira nuevamente a la izquierda, tomando la carrera 51 Santander. Finalmente se avanza 1 cuadra hasta la esquina de Rico Pan, desde donde se realizará el ingreso nuevamente al parque principal, lugar donde culmina el recorrido de la procesión. Recordemos entonces, hoy lunes 14 de septiembre, gran fiesta del Señor de los Milagros, 2 de la tarde la Hora Santa, 3 de la tarde la Eucaristía en el templo parroquial y después, por supuesto, la procesión. Ustedes saben que todos los lunes pues también se tiene la Eucaristía en el cementerio, pero como estamos de celebración, gran fiesta del Señor de los Milagros, la Eucaristía, óigalo bien, se realizará mañana martes 15 de septiembre en el cementerio en el mismo horario, 4 de la tarde, ya saben. La Eucaristía en el cementerio no se realiza hoy porque hoy hay otras actividades en el marco de la gran fiesta del Señor de los Milagros, pero entonces la Eucaristía allá en el cementerio es mañana en el mismo horario, 4 de la tarde. 10 de la mañana y 19 minutos. Un saludito también para doña Inés Caro. Por aquí tenemos mensajes. Tenemos también noticas de voz. Vamos a escuchar qué nos dicen.
1: Buenos días, Estefanía.
0: Buenos días.
1: Habla con Esperanza Contreras de aquí de Camilo C. la Virgen. Uh-huh. Espero que te encuentres bien. Es tan amable y me pones la despedida de Ana Gabriel.
0: Doña Esperanza, un abracito muy especial allá en el Centro Poblado de Camilo C. Recordemos que la programación romántica es a partir de las 12 del mediodía. Yo se la voy a programar entonces en ese horario. Recordemos que a esta hora tenemos popular, guasca, carrilera, también tenemos vallenato, para que ustedes lo soliciten a través de nuestra línea de WhatsApp.
2: Hola, Estefa, ¿cómo has estado?
0: Buenos días.
2: ¿Cómo amaneció?
0: Muy bien.
2: Por acá bien, mija. Estefa, para que me haga el favor y me ponga un disquito de Dani Cardona. El nuevo.
0: Listo. Listo, doña Gabriela. Ella dice que el nuevo. Debe ser este, 10 de la mañana y 20 minutos. Esto es como Judas, Dani Cardona en La Voz de Amaga.

Exacto, oiga, excelentes letras en esta mañana, mañana de lunes, ya tenemos las 10 de la mañana y 31 minutos, no vaya a creer, este tiempo va pero volando. Vea, ya hoy 14, ¿en qué momento 14 de septiembre del 2026? Bueno, seguimos avanzando, por supuesto, mes de amor y amistad. ¿Ustedes ya pensaron qué van a hacer en amor y amistad? Dicen por ahí, y estuve viendo en el calendario, para los que se están preguntando, bueno, ¿y cuándo es amor y amistad? Es todo el mes, pero hay un día específico, y les quiero contar que estaba mirando por aquí y nos dicen que es para el próximo 26. ¿Eso cuándo cae? Pues es un fin de semana, es un sábado. Entonces, si usted de pronto se estaba preguntando, bueno, ¿y qué vamos a hacer? ¿Qué le doy al amigo? ¿Qué le doy a la amiga? Recuerden, no solo es la novia, el novio, también los amigos. Hay que agradecer y, por supuesto, celebrar la amistad. Que ese 26 y que este mes de amor y amistad sea precisamente un mes para cultivar la amistad. ¿Cómo cultivamos la amistad? Hay un ejercicio que yo quiero que lo hagamos, que hagamos esa reflexión y que pongamos también en práctica esto que les voy a decir. Hablamos de cultivar la amistad. ¿Cómo cultiva uno la amistad? No, es que yo tengo una amiga, es amiga del colegio, es amiga de infancia, ve, y yo hace como 2 meses, o así un año, o hace 2 años, los años de los años que no hablo con esa amiga. ¿Qué será de esa amiga? Ve, y ella no me escribe, ¿y por qué yo no le dejo un mensajito? ¿O qué será de ese amigo, ese vecino que yo tenía, que por ahí lo tengo en WhatsApp, que a veces le veo los estados, lo tengo también en las redes sociales, pero yo no volví a saber nada de él, yo no volví a conversar con él? Pues aprovechemos entonces, queridos oyentes, y vamos a cultivar esa amistad. No, es que hace rato yo no le escribo al que era mi vecino y cómo nos queríamos y tan buena gente y tan colaborador. Mejor dicho, lo que uno necesitara, ahí mismo él estaba haciendo el favor, colaborando, apoyando. Pues no nos olvidemos de esas personas. ¿Qué nos cuesta? No nos vamos a decir mentiras. Vivimos pegados del celular, que en las redes sociales, que viendo las fotos, una cantidad de cosas que se hacen en las redes sociales, viendo videos, el que ve TikTok, bueno, una cantidad de cosas, ¿por qué no aprovechamos para escribirle a esos amigos, a esas amigas, el compañero de la universidad, el compañero de colegio y que yo no volví a saber y que yo no lo volví a saludar? Pues vamos a hacer ese ejercicio, que este mes de amor y amistad sea un mes precisamente para volver a esas personas y, por supuesto, fortalecer todas esas relaciones y esos vínculos que tenemos. Yo estoy muy emocionada, por aquí tenemos muchos, muchos mensajitos. 10 de la mañana y 34 minutos, por aquí nos dice Doña Luz Carvajal, buenos días mi niña Estefanía, claro que sí, hay que empezar la semana bailando, dándole gracias a Dios por el agua, por el sol, Dios nos ama, para saludar a todas mis amigas y deseo escuchar a Dios ángel mío. Claro que sí, un abracito muy especial. Por aquí también nos dicen, buenos días Estefanía, Dios te bendiga siempre. Por favor, me puedes saludar a todos los oyentes, especialmente a Leticia en el Puente de la Aurora, también a Piedad Cano y a Marleni en Villa Diana con el tema de Segundo Rosero en Vida. Claro que sí, pues vamos a complacer entonces a nuestros oyentes. Un saludo para doña Marleni, para doña Piedad Cano allá en Villa Diana y a doña Leticia en el Puente de la Aurora.

0: 10 de la mañana y 47 minutos. Mucha atención. 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
7: Son las 11 y un minuto.
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Buen vallenato que nos emociona, que por supuesto nos anima en este inicio de semana. Mucho solecito aquí en Amagá. Por aquí también nos dicen que mucho solecito en Venecia. En Angelópolis también está haciendo bastante, bastante solecito. Y tenemos mensajitos, por aquí los voy a leer. Estefanía, hermoso y bendecido día para todos. Saluditos para mi familia, compañeros y amigos. Este es un mensaje que envía doña Doris Castrillón. Por aquí dice que ella quiere escuchar la canción Mis Experiencias Vividas de Diomedes Díaz para saludar a la hermosa gente de la vereda La Gualí. Un abrazo muy especial para todos allá en La Gualí, también a doña Doris Castrillón. Por aquí nos dice nuestro amigo Serpa, ¿qué más, Estefanía? Para desearte un maravilloso día y para pedirte que me coloques la canción Me Basta y Me Sobra. Claro que sí, un abracito. Y por acá también nos dicen buenos días, buenos y soleados días. Por favor, quiero escuchar la canción Hija de Diomedes Díaz. Entonces nos vamos, claro que sí, con un doble cuando hablamos de vallenato, un dobletazo mejor dicho. Aquí tenemos entonces al señor Diomedes Díaz con Experiencias Vividas y también con este gran éxito llamado Hija. También Me Basta y Me Sobra de El Charrito Negro, 11 de la mañana y 7 minutos.

0: Y de veras, muchas gracias por esperarme tanto. La verdad es que están muy bien correspondidos, pero con mucho gusto.
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0: Hola querida, muy buenos días. ¿Cómo amaneciste? Espero que hayas amanecido bendecida por el Señor. Igual tu familia. Un saludito para nuestro párroco Manuel, al padre Daniel y al padre Renán. Espero se encuentren bien, bendecidos por el Señor. Los llevo en mi corazón. A Janet Flores, a Leonor, a don Juan y esposa, a doña Luz Elena Carvajal, a Blanca Usma y esposo, a Luceli González, Gladys González, Fanny Usma, Flor María en la Ferrería, a Ligia Taborda y a Guasquita, a todos los fieles oyentes que siguen la voz de Amagá. Por favor, complacerlos con el tema Casita Vieja. Muchísimas gracias. La Virgen me la acompañe.
1: Doña Nelly, qué alegría escucharla en la vereda Travesías. Ahí está entonces el reporte de sintonía. Un abracito muy especial. Y por aquí también tenemos más noticias de voz.
2: Estefanía, muy buenos días. ¿Cómo amaneció?
1: Muy
2: Espero que haya
1: bien.
2: amanecido bien. Bendiciones por el Señor. Gracias a Dios ya nos aliviamos de esta bendita gripa. Gracias a Dios por todo. Y también por este hermoso día que nos dio el Señor y por todas las cosas hermosas que nos dio el Señor. Para saludar la familia Castillo, la Tata Muñoz, Carlos Mario Cardona, Yanela Peluda, don Joan y Yanela Pastelos Ojaldrados, Nelly Carmona, Esperanza Muriel, Yolanda Redondo, don Alex León y su secretaria Almacén Full Muebles, doña Luz Carvajal y familia en Camilo C, Bete López en Camilo C, Emilce León en Camilo C, Esperanza Contreras en Camilo C, la familia Morales, Luzmila Gudero en la Peña de Titribí, que en estos días vamos por ahí a hacer la visita. Tiberio Rico, Lucila Osorio, Flor Muñoz y Daniela Osa y familia Vereda Los Álvarez. Y Estefanía Zapata en Perfumería Tres Milagros. Y Alfredo Morales quiere escuchar, lo vas a ver, de las palomas. Estefanía, que pase un lindo día, Dios me la bendiga.
1: De la mañana y 26 minutos. Oiga, yo escucho estas canciones. Como lo hemos dicho, esto es puro campo, pura vereda, puro pueblo. Y recuerden, conéctense con nosotros a partir de las 2 de la tarde. Vamos a tener entonces nuestro programa de todos los lunes, miércoles y viernes de Paso por el Campo con nuestro gran amigo Gustavo Taborda.

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1: Son las 11 y 33 minutos. 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

0: Tenemos a esta hora mensajitos. Oiga, y tenemos un cumpleaños bien, pero bien especial. Como dicen por ahí, este lunes arrancó con toda, entonces vamos a escuchar.
1: Hola Estefanía, bendecido día para todos los oyentes de La Voz de Amagá y para usted también, por supuesto. Me gustaría brindarle un saludo a mi abuela Gabriela Usma, que ayer cumplió 89 años de edad. Que Dios la colme de bendiciones, le brinde mucha salud, plenitud, prosperidad y mucha tranquilidad en su vida. Me gustaría pedirte por favor que me la complazcas con el disco Que Dios te bendiga, del señor Peter Manjarres. Muchas gracias Estefanía, bendecida tarde.
2: Dios te bendiga y que
0: bueno, un mensaje bien especial y un saludo también, muchas pero muchas felicitaciones a doña Gabriela. Estuvo de cumpleaños ayer domingo 13 de septiembre del 2026, pero por supuesto nunca es tarde para saludarla, para celebrar y agradecer su vida. Doña Gabriela, que tenga un muy, muy feliz cumpleaños.

por supuesto, felicitar a todos los cumpleañeros en esta semana, cumpleañeros durante el fin de semana, que sean muy, muy, muy, muy felices siempre. Tenemos las 11 de la mañana y 42 minutos y recordemos esta gran invitación, queridos oyentes. Las hermanas, hijas del Fiat, están invitando a toda la comunidad amagaseña a participar de un bingo que se realizará el próximo sábado 26 de septiembre a las 5 de la tarde en el Centro Día. Ustedes pueden adquirir su boleta con las hermanas. Les quiero contar que el valor es de 20,000 pesos, pero incluye una merienda y, por supuesto, el premio mayor del bingo. Recordemos, un bingo que están organizando las hermanas, que se realizará el próximo sábado 26 de septiembre a las 5 de la tarde en el Centro Día. Y por aquí les cuento que nos han estado preguntando, Estefanía, ya sabemos de las entregas entonces del programa de Colombia Mayor, que van hasta el 20 de septiembre, es decir, hasta el domingo. Pero, ¿cuál es el pico y cédula para el día de hoy? Bueno, recordemos, hoy lunes, cédulas terminadas en 1 y 2. Mañana martes, cédulas terminadas en 3 y 4, para que los beneficiarios se puedan agendar, por supuesto, y vengan aquí al Gana Servicio del Municipio a reclamar el pago de Colombia Mayor, que recordemos, va hasta el próximo domingo 20 de septiembre.

mañana y 51 minutos, queridos oyentes. Nos vamos despidiendo entonces de esta mañana. Mañana de buena música, de buena información. Yo me atrevo a decir que todos empezamos, por supuesto, esta semana con el pie derecho. Y, por supuesto, recuerden que nos escuchamos nuevamente a las 2 de la tarde. 2 de la tarde tenemos sorpresas. Ustedes saben que estamos en el mes de amor y amistad, este mes que nos gusta tanto. ¿Y a quién no le gustan las sorpresas? Entonces, no se pierda nuestra programación con el Guasca a las 2 de la tarde. De 2 a 4 de la tarde los vamos a estar acompañando con lo mejor de la música y, eso sí, con muchas sorpresas.

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0: Bueno, familia, como dice la canción, ya vine de donde andaba. Se nos concedió, gracias a mi Dios bendito, Stephanie, volver a este espacio radial. ¡Qué rico!
1: Gracias a Dios, Guasca. Oiga, está nubadito. Buenas tardes para todos los oyentes. 2:05. Somos muy puntuales para
0: gracias consentirlos. Gracias a mi Dios. Pero gracias a mi Dios.
1: Gracias a Dios.
0: Sí, oiga, Guasca, Stephanie, y recordad que justamente hoy es 14. Y se hace la celebración al Cristo de Buga.
1: Claro, estamos con la gran fiesta, la gran celebración del Señor de los Milagros.
0: Le tocó el tema porque justamente ayer hablé con unas personas, ayer domingo, sí, salían justamente para Buga dos buses a la Santa Misa.
1: ¿Usted ha ido a Buga, Guasca?
0: Ahí me tocó ir a la misa dos veces a Buga. Y le cuento a Stephanie que eso es lo más de bonito.
1: Sí.
0: Eso es un parque inmenso. Ajá. Y se llena por... Son para ahí 2,000 personas o 3,000.
1: ¡Ay, Dios mío!
0: Y entonces la misa se hace en la basílica. Ajá. Afuera. Eso tiene su tarima, pues el atrio es muy alto.
1: Claro.
0: Un sonido espectacular. Y la gente con sus veloncitos, con sus pañuelos blancos, banderas blancas. Y es una Santa Eucaristía que a uno lo conmueve, muy bonita.
1: Y en estos momentos, Guasca, una invitación también para todos los oyentes, porque vea, hace 6 minuticos, 2:00 p.m, inició la hora santa acá en el templo parroquial. A las 13 tiene la Eucaristía y después de la Eucaristía se tiene la procesión.
0: Ah, pero qué importante.
1: La procesión con la imagen del Señor de los Milagros.
0: Un saludo para todos los que de pronto están como sin pensar para dónde echar ni qué camino coger. Ahí queda la invitación. Estamos en la hora santa y a las 3 de la tarde en la Santa
1: Eucaristía y posteriormente la procesión que será por las calles del pueblo.
0: Con el Cristo de Buga, obviamente.
1: Con el Cristo de Buga, Guasca.
0: Señorita,
1: le estaba contando en la mañana a los oyentes.
0: Sí, claro.
1: Que nos fue muy bien en Nicanor.
0: Oiga, pasamos muy rico.
1: Oiga, cierto.
0: Yo me la gocé.
1: Pasamos bueno y me cuenta que usted también, es que usted está en todo, mejor dicho.
0: Muy brinconcito, está arrugado.
1: Y que las operas soy yo.
0: No, es que yo no sé.
1: Pero me ha contado usted que se fue a jugar
0: a Caldas,
1: fútbol.
0: A Caldas,
1: se
0: señora.
1: Se fue a jugar allá, ¿cómo le fue?
0: Más o menos.
1: ¿Qué? ¿Por qué comió frijoles?
0: Comí calentado de frijoles y me comí una temblada en las rodillas y me tocó salirme del partido.
1: ¡Bendito!
0: Dice que los frijoles no son nada buenos.
1: Son pesados, Guasca, sí. Son pesaditos.
0: Y también que los organismos son los mismos.
1: Claro que sí.
0: Oiga, no, si nos la gozamos. Un saludo pues a Germán Cano y a ese trío de música de carretera destapada, porque toca muy bueno.
1: Tocan muy, muy bueno, pasamos muy bueno. Ya les he contado, Guasca, a los oyentes que próximamente vamos a tener entonces el capítulo, lo vamos a escuchar a través de nuestra emisora y también a través de las redes sociales.
0: Qué importante, muchachos, mire, por ustedes como nos damos la pela, nos ponemos la camiseta. Y permítame, con la veña suya, señorita, saludar al amigo Mario Chorizo, a Pan de Queso. Oye, un pan de queso.
1: Un pan de queso escuchando la emisora.
0: Sabiendo que solo tiene el roto en la mitad. No sé cómo.
1: ¿El roto en la mitad?
0: Sí, el hueco en la mitad.
1: Sí.
0: Yo no me explico cómo hace un berraco pan de queso para prender el radio y escuchar la canción que pidieron con 4 copas.
1: Por aquí se la tenemos.
0: Y Huellas de Pasión.

0: Ay, mamacita, habló el rejo, pues, hijo de puchica. Estamos, como siempre, muy contentosos, muy alborotados. ¿Qué me hizo tan alegre, Estefany, ole?
1: Claro, estamos muy felices. Por aquí tenemos noticas de voz, tenemos mensajitos, muy contentos. Una visita muy especial.
0: Pero, a eso iba yo. Acaba de llegar aquí a la emisora otra vez ese tarrao, esa mamacita, ese bombón de mil colores. Démosle el saludo a esta preciosa mamacita, como le reitero, Nelly Carmona, bienvenida, buenas tardes.
1: Doña Nelly,
0: aplástese ahí y nos da un saludito,
1: vea. Vea, y nos trajo el algo, y es que les quiero contar que está por aquí doña Nelly, porque bajó a la misa.
0: Ah, la
1: bajó
0: misa.
1: Bajó a la misa desde Travesías, pero entonces ella, ¿qué dijo? Me voy con tiempo, entro a la emisora, los saludo.
0: Les llevo
1: el algo.
0: A estos ambientos, bueno. Y nos trajo esto que es sol, es como piedra lumbre.
1: Doña Nelly, bien puede hacer que sea el micrófono, que aquí la están escuchando todos los oyentes.
0: Y bienvenida, bien puede, un saludito.
2: Muy buenas tardes, muchísimas gracias, Gustavo y Estefanía.
0: ¿A quién más saludará a esta hora?
2: Para
0: señorita,
2: saludar a Ligia Taborda, la mamá de Estefanía, a todos los fieles oyentes que están escuchando la voz de Amagá. Guasquita y Estefanía,
0: señorita,
2: por favor, me los complacen con el tema Cenizas de mi Madre. Muchísimas gracias.
1: ¡Listo!
0: Pero a ella gracias porque nos trajo, es el algo, ¿cierto?
1: El nos algo. Trajo el algo. ¿Esto qué es, doña Nelly? Usted nos dijo cuando llegó.
0: Orines de currucuto.
1: Yogur con gelatina. Ah, yogur con gelatina.
0: Y yo voy para que unas piedras como chumbimbas, como bolas de máquina, no, eso no.
1: Bendito,
0: eso es gelatina,
1: no, eso es gelatina.
0: Y no, es orines de currucuto, eso es una leche como...
1: Sí, es yogur.
0: Ah, el yogur. ¿Y eso es una vasenilla o algún vaso?
1: No, es un vaso, vasca.
0: Uno se confunde, a uno pues bien viejorro, se le va como borrando el recorder, y muchachos. Y perdónenme saludar a esta hora, con la venia de ustedes dos hermosas damas,
1: sí,
0: al amigo Fernando Morales, en el municipio de Cuatro Esquinas, con la canción La Escoba.
1: La Escoba, claro que
0: una
1: sí.
0: Una canción que se llama La Escoba, hola, pues Fernando. Y también un batacazo, ya me olvidó el disco que yo no lo anoté aquí, hombre. La Bruja.
1: La Bruja.
0: Es otro clásico bonito porque recordarles, Estefany y oyentes, que desde septiembre se siente que llegó el algo aquí a la emisora.
1: Que viene
0: diciembre. Ay, muy chica.

0: Son las 2:30.
1: Bueno, recuerde, mamacita, arriba los corazones y abajo las tristezas. Cero caras tristes en este gran espacio radial. Espectacular tardeo. Y estoy todo, tengo la trompa toda vuelta, nada, el bozo, porque le metí el hocico a lo que me trajo doña Nelly Ole.
2: Se lo comió con ganas.
1: Casi se me como la cuchara,
2: casi
1: la tapa.
2: Se come.
1: No, no, es que mire, me sobo el bozo y me sabe a leche, como dice el refrán,
2: muchas veces. A yogur.
1: A esta hora, permítame, yo saludo también a John Esteban Grajales, que nos escucha, Stephanie. Me cuenta usted, señorita, que tiene muchos WhatsApp, pues bien.
2: Claro que sí, tengo noticas de voz, vamos a escuchar qué nos dicen nuestros oyentes.
1: Claro que bueno.
3: Estefanía, buenas tardes, ¿cómo están? Huasca. Espero que muy bien. Excelente programa. Por acá en sintonía en Angelópolis. Un saludito ahí a mi esposa, Lady Vanegas, trabaja conmigo. Y a mi hijo Emanuel, que también está en sintonía allá en la casa. Huasca, por acá le habla el hijo del profesor Yarumo Angelópolis. ¿Se acuerda cuando estuvimos allá en la truchera? Pasamos muy rico.
2: Oiga, Huasca, que hay quien le habla el hijo del profesor Yarumo de Angelópolis. Que si usted se acuerda cuando estuvieron en la truchera.
1: Claro, tremendo parrandón hicimos, Stephanie. Qué tardeo ese día, impresionante. La acogida de los presentes, nos la gozamos. Casi que no cojo un barbudo de eso. Me costó mucho trabajo cogerme un barbudo. Es que no me lo cogí.
2: No se lo cogió.
1: Un amigo lo cogió. Me lo puso en la cabeza y qué lindo me quedó, porque lo cogió Cristian del canal,
2: ¿sí?
1: Y me lo prestó a mí para que la gente creyera que yo...
2: Ah, para la foto que, nada más.
1: Que yo tenía pues mucho pulso, Dios, para eso. Un saludo para el compañero.
2: Claro, hombre. Un saludo para don Rubén, para doña Lady y para Emanuel allá en Santa Rita. Un abracito. Por aquí tenemos más noticias.
1: No, invitar a toda la gente que no deje de visitar este gran punto, este gran sitio, la truchera, la estación Angelópolis, lugar agradable, bastante acogido. 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Más guasapos.
4: Buenas tardes, Huasquita, buenas tardes. Para felicitarlos, tan excelente programación, variadita, muy chévere. Bueno, Huasquita, una feliz tarde, saludos a Doris, lo quiero mucho, para saludar a doña Yane allá en Piedecuesta, que gracias por los saluditos, y para saludar a Luceli en la Maní de las Casas, que le gusta mucho, es que la coqueta, me dice ella, ¿no yo? Bueno, mi hija, bueno, Estefanía, la quiero mucho, un abracito. Huasquita, un abracito, lo quiero mucho y una feliz tarde. Saludes al padre Renan, un abracito, que lo quiero mucho. Chao, Estefanía, gracias.
1: Oiga, Estefanía, está muy contento, hasta muchareja.
2: Doña Ángela, por ahí pide
1: pero para ahí pide una cancioncita y no me acuerdo mucho como el título.
2: Ya la vamos a poner.
1: Oiga, y a esta hora permítame saludar también, hombre, al amigo Mellizo. Mellizo es un gran oficial de construcción, vive aquí por el sector de Malabrigo, parte baja.
2: ¿Sí?
1: Está trabajando, boleando pues ploma y palustre por Cuatro Esquinas, parte baja, con mi amigo Convoy. Salope para el oficial Mellizo y el amigo pues Castaño. Yo le digo cariñosamente pues Convoy. Sintonía total por todos estos barrios, Ole.
2: Sintonía total. Y no solamente barrios, Huasca, también municipios. Vea cómo le parece.
1: Señorita, desembuche.
2: Por aquí nos dicen: hola, muy buenas tardes. Soy Luz Adiela de la vereda El Cerro, perteneciente a Venecia y a Fredonia.
1: Ah, para qué bueno.
2: Saludar a Estefanía y al Huasca y para saludar a todos los oyentes de la emisora. Que Dios los bendiga. Oiga, y dice por aquí que si le colocamos 5 canciones.
1: Pues por venir de esa parte tan arriba, vamos a repartírsela en 2 tanditas para que,
2: claro,
1: le demos gusto a esta,
2: claro,
1: muchareja, Ole.
2: Claro que sí.
1: Porque, dice, Esteban, y perdóneme, primero la gente.
2: Primero la gente.
1: Los oyentes son la razón de ser de este espacio radial, de la mano de nuestro gran director, con la ayuda de mi Dios bendito. Yo con mis bobadas, mis alborotos, ay, güey, puchica, y el aporte inmenso, calidoso y talentoso de nuestra locutora de planta, este tarrao, nada, les hablo de Estefanía Mucharejos.

0: Eso pues, mamacita. Oye, pero yo sí estoy bien calentoncito. Yo no sé, yo no me hallo de la felicidad que tengo.
1: Alborotado.
0: No, es que no sé qué me pasa, ole. Y eso que me tomé la pastilla para la presión, para venirme para la emisora. Oye, Esteban, y le cuento que ya hay personas, familias, combos y convites reuniéndose para pensar cómo decoran la cuadra, ole.
1: Oiga, Guasca, sí, la verdad es que sí. Por ahí estuve viendo en algunos barrios de Medellín, ya también están armando la Navidad, están vistiendo las casas. Y uno se pregunta, ¿será muy temprano? ¿Usted qué dice?
0: No, porque desde septiembre se siente
1: que viene diciembre.
0: Es que en Amagá, justamente, Estefan, y le cuento, no va a mencionar pues los lugares, pero qué verdad que están interesados. Como el año pasado premiamos la mejor cuadra con orquesta y todo, ¿será que esta vez también les damos el detallito, Ole?
1: Pero ya le han dicho, ¿qué van a dar en la emisora?
0: Nada, pero ellos hacen como leía los berriondictos. Pero sí le cuento que ya hay cuadras, sectores que se están reuniendo, el combo dando ideas, a ver cómo sale económico y cómo queda bonita la cuadra.
1: Tan rico, Guasca, también familias, bueno, y a ver los aguinaldos, que a fulanito le damos las medias, que a la muchacha le damos la pijama, que la toalla.

0: Ah, ya que para la abuela esto, ya, porque es que definitivamente esto va volando guasca.
1: Sí, que para el tatarabuelo la cajita de dientes, que
0: Sí.
1: se le cayó un colmillo, vamos a ver cómo lo resanamos ya con plastilina
0: Sí,
1: blanca.
0: para que pueda comerse el
1: Y
0: buñuelo
1: la natilla.
0: y la natilla.
1: Claro, este bozole. Permítame saludar también aquí a mi gran amigo y coleccionista, el amigo Cornelio Muriel, en la carrilera sector La Florida de Minas. La canción Mejor Morir. Y también saludar a John Fernando Taborda Pili, que el hermano del Huasca en Cuatro Esquinas, me hiere los recuerdos de ese Boven y Villafuerte. Y aprovecho, Esteban, y con su permiso, de saludar a Serafín Ole, ese tarrado de hombre.
0: Serafín,
1: Ese bombonzote. Un
0: claro.
1: saludo para él.
0: Lo lindo de Angelópolis,
1: Claro, es una
0: de la
1: belleza.
0: estación.
1: Es una bellezura. Esta semana tuve la fortuna de conocer
0: ¿Sí?
1: la hermana de Serafín.
0: Ah, sí. ¿Y en dónde la
1: Por
0: conoció?
1: aquí, sentadito en el parque, me saludó toda Guasca. Hola, vean, yo soy. Yo, ¿cómo? Por Dios bendito. Ahí compartimos un tintico, toda aliviadita, muy
0: Gracias a
1: trabajadora.
0: Dios. Gracias a
1: O sea que es
0: Dios.
1: una bonita familia, ole.
0: Ay, no, muy, muy bello. Un saludo muy
1: Salud.
0: especial a Serafín
1: Y a su
0: y
1: familia.
0: a su esposo también.
1: Ah, ¿verdad que eres casado?
0: Sí, claro.
1: Ese ya nos mostró el anillo y
0: Ya
1: todo acá.
0: está organizado Serafín.
1: Y tiene mucha familia, me imagino cómo
0: Sí,
1: estará.
0: claro, el papá que nos estaba contando esa semana que iba para Bogotá también.
1: Pero Serafín no tiene familia, no. Como tiene esposo.
0: Ah.
1: Bueno, muchachos, póngale volumen a radio que estamos con la mejor emisora comunitaria y huepuchica, y es la voz de Amagá.

0: Ay, Stephanie, tengo bolas de ping-pong. Anita tiene raquetas. Ella no juega conmigo, que porque le da pereza, está embuchadita, no sé qué. Pero vea, qué música tan alegre, tan contentosa, como decíamos ahorita. ¿Con quién no se anima a ir pensando cómo arreglar la cuadra,
1: claro,
0: con este programa tan bueno?
1: Claro, ¿quién no se anima? Ya pensando en las ovejas, en el pesebre, en las novenas guascas.
0: Y el palo con las bolas.
1: También, claro, ya desempolvando todo, porque las cucarachas se amañan mucho. En lo que uno guarda, en las cajas, en las bolsas, de todo.
0: Sí, señorita, porque por lo regular las bolas van protegidas con algodón para que no se nos vayan a quebrar. El palo también se trata de cuidarle lo máximo posible, porque de por sí todo bien carito. Y hay muchas mamás, abuelas y tías que cuando desarman el arbolito, Stephanie, son con esa curia guardando una por una de lo que hace parte, pues, del pesebre. Guardan a José, a María, guardan las cabras.
1: Las casitas también. Oiga, y abuelas guasca que utilizan material reciclable para realizar precisamente el pesebre. Que las casitas de cartón, que las ovejas, que con los rollitos de papel higiénico. Oiga, mucha creatividad.
0: Oíste, Stephanie, me da a mí como al lugar. ¿Qué tal si para este año, si mi Dios, porque primero mi Dios, mucharejos, de pronto vamos a ver qué se logra y darnos la pela con Amagá Televisión y la emisora para que hagamos lo que hicimos el año pasado, Stephanie? Sería muy rico llevar a estos dos medios de información, ya que somos comunitarios a la vez, y lograr ese gran paquete donde premiemos, pues, la mejor cuadra o el mejor sector, ¿no?
1: Claro que sí. Hace un año, me estaba acordando precisamente.
0: Hace un mes que no te miras. Hace un año
1: estuvimos en San Vicente.
0: Justamente con el que nos está aquí reportando sintonía, con el amigo Germán Cano.
1: Claro, estuvimos. Yo por ahí todavía tengo las fotos. Estuvimos con Andrés Castaño comiendo sancocho.
0: Y se conformó un grupo parrandero muy pegoncito.
1: Nos fue muy. Y eso que yo me fui ese día tempranito, yo me acuerdo, para que no me cogiera la noche, porque yo iba para Fredonia, pero ustedes sí se quedaron.
0: Nos quedamos como hasta las 10 de la noche. Para esta ocasión va a invitar a su papá y a su mamá, porque son muy alegres, Sole.
1: Sí, ya usted compartió con ellos.
0: Sí, y ellos, donde saben que les van a regalar la borrachera, pues yo creo que no ponen ninguna resistencia.
1: Que no dicen que no.
0: Oye, a esta hora permítame justamente saludar al amigo Germán Cano, muy animadito, muy contento, porque estuvo con nosotros en el Alto de Nicanor el sábado.
1: Que les contamos que nos fue muy bien. Oiga, cantan, mejor dicho, maravilloso. Ustedes ya los van a escuchar en unos días, cuando nos autoricen, por supuesto, el primer capítulo que grabamos allá en Nicanor, pues vamos a tener a los aspirantes.
0: Y por aquí se lo vamos justamente a nuestro gran director Germán Cano, para que me dé el saludo. ¿Tiene usted por ahí WhatsApp?
1: Sí, tengo bastantes. Vea, por aquí nos dice doña Edilma de Malabrigo. Hola, buenas tardes, Guasca y Estefanía. Me encanta escuchar el programa. Me hacen el favor y me complacen con el parrandero El Polvorero.
0: El polvorero.
1: El polvorero, claro que sí. Seguimos, como dice el Guasca, de pegoncitos en Angelópolis.
0: No jodas.
1: Más noticas de voz de Angelópolis. Vamos a ver qué nos dicen.

0: Y Pascual. Eso, qué rico. Oiga, se siente la alegría, se siente el entusiasmo. A todo taco ese equipo de
1: Tenía,
0: sonido.
1: sí, tenía el equipo a todo taco. Escuchamos Santa
0: Santa
1: Rita
0: Rita.
1: Angelópolis.
0: Vereda Santa Rita Angelópolis. Se pusieron la camiseta, la 10, hijo de puchica. Y que dijeron, nada, soltalo que ya lo vi. Si no lo vas a traquear. No escuchamos pues la petición del disco, pero como están tan contentosos y tan alborotados, vamos a seguirlos justamente
1: Vea, vea.
0: poniendo a bailar.
2: Pero ve, Gabriel, qué bisagra la que tiene mi vecina.
0: Eso, qué rico. Oye, es que esta música, por eso decimos, desde septiembre se siente que viene no solo diciembre, sino la alegría en todos nuestros hogares, familias, puntos y lugares.

0: Claro que sí, familia, como dice por ahí el refrán, en una jaula de oro pendiente de un balcón estaban los oyentes esperando el programita hoy a las 2 de la tarde, Stephanie.
1: Claro que sí, es que no se lo pierden.
0: No, es que no se lo pierden, nadie.
1: Es que no se lo pierden. Un saludo para don Manuel Salvador y para todos los oyentes allá en El Mango. Por acá tenemos también a grandes amigos. Yo tengo una lista.
0: Ah, ¿del mercado o qué, señorita?
1: No, de mi millón de amigos.
0: Ah, como la canción.
1: Sí, de mi millón de amigos, don Gilberto Salinas, que en estos días me trajo ciruela.
0: Ah, ¿ciruela o viruela?
1: No, la ciruela.
0: ¿Qué es la
1: viruela es una enfermedad que, gracias a Dios, a mí nunca me ha dado. ¿A usted le dio viruela?
0: No, me dio fue papera ahora 30.
1: Ah, papera, que era...
0: El guache se me
1: como un sapo así.
0: Un sapo, sí, señorita.
1: Y está la viruela y... ¿cuál es la otra? El sarampión.
0: Ah, el sarampión.
1: También le dio sarampión.
0: Voy a llamar a Ligia Taborda para que me acuerde. Yo creo que eso en esa época daba de todo, pero a punta de plantas,
1: sí.
0: Nuestros queridos viejos cogían esos berracos, menjurjes, esos emplastos y esas bebidas y nos aliviaban, ole. Y se aliviaban ellos.
1: Y se aliviaban, sí. Claro que sí, Guasca.
0: Porque cuando eso no existía casi las droguerías.
1: Nada, nada. Entonces vamos a saludar a don Gilberto Salinas, que nos trajo esta semana ciruelas, a su esposa doña Socorro Gómez. También vamos a saludar por aquí a don Miguel Cadavid y a doña Amparo Restrepo.
0: Pero qué bueno, qué volquetada de saludos, Esteban, y por Dios, eso es sí. Como un doble troque, mucha oreja. Y si no, sí, vea sí, que eso sí. No para, vea. Por aquí Germán Cano, el director de Los Aspirantes, nos felicita por el programa y pide Nuestro Egoísmo. Es como de las aves cantoras.
1: Sí, por aquí lo tenemos.
0: Y el amigo Beto Sánchez en el municipio del Chorro, Cuatro Esquinas. ¡Ay! ¿Cómo se adora el sol berriondito?

0: Y seguimos traqueando estos batacazos, qué guanabanazos. Eso es como cuando le echábamos cinco al piano y deje lo que son everionditos.
1: Allí en Cuesta Abajo, que usted me ha contado esas historias. Como dice usted, cuando comíamos y dejábamos.
0: Oye, es que justamente esta semana que estuvimos por ahí en el Alto Nicanor, ¿sí? Mire que uno, viendo las meras instalaciones del lugar, del sitio, se transportan como esos tiempos viejorros.
1: Guasca, y yo les estaba haciendo una invitación a los oyentes, porque es un lugar turístico, muchas personas aprovechan los fines de semana para ir a caminar, o así como nosotros se pegan la rodadita y venden una comida muy rica.
0: Y no pilló, Esteban, que mucha gente a pie, en bicicleta.
1: Sí, en cuatrimotos también, cuatrimoto. Por allá don Felipe, que a propósito don Felipe, un saludo para él que nos llevó en el trompe amarillo.
0: En el trompe amarillo.
1: En el trompe amarillo, le tocaba devolverse para darle paso a las cuatrimotos.
0: Sí, señor. Oiga, y también, no sé si usted notó, Stephanie, en la estación vieja del ferrocarril del Alto de Nicanor, ahí está todavía la ventanita de la tiquetera donde entregaban los tiquetes del ferroviario, ahora 40 años ole.
1: Claro, Guasca.
0: Ahí estaba la tiqueterita, sí, ahí así está. Como una mini bóveda.
1: Sí, ahí está. Hay una tienda también. Oiga, no, muy, muy, muy bueno todo. Ah, vea, le muestro. Vea, le muestro. Ah, esta es una foto viejita.
0: De la taquilla vieja del ferrocarril.
1: De la taquilla en Palomos. Allá también, pues en Fredonia, teníamos la estación Palomos y la estación Jonás. Y en Palomos también se tiene lo que era la taquilla.
0: Oiga, y alcanzamos de pronto, a pesar de que íbamos en carro, habían partes donde todavía se veía el enrielado viejo, sí, con los polines del ferrocarril. Se veían los rieles por partes.
1: Se veía, sí.
0: Por partes. Qué experiencia pues tan bonita. Gracias a mi compañera Stephanie, a la mechuda, ¿cómo se llama?
1: A Valentina.
0: A Valentina, el camarógrafo. A los músicos que espectacularmente hicieron esas tres páginas musicales.
1: Quedamos felices, quedamos felices.
0: Muy amañados. Y por aquí saludamos al amigo Adolfo Londoño.
1: Ah, don Adolfo, un abrazo muy especial. ¿Qué estará haciendo don Adolfo hasta ahora? ¿Tomando el algo?
0: Él es propietario de uno de los trapiches comunitarios no, de una máquina de molienda que todavía perdura y existe en el barrio Los Álvarez, donde tenemos la antena repetidora de la emisora.
1: Ah, claro.
0: Está la máquina de molienda.
1: Ve, en estos días que vamos a la antena, tengo que poner entonces atención.
0: Tiene que
1: o
0: ser
1: más
0: un viernes.
1: O menos, ¿por dónde tiene el trapiche comunitario?
0: Ahí terminando el repechito ahí del puente de la Ferrería, ahí está la entrada. Pero hay que averiguar, no sé si cada 8 días hay molienda, o más bien cada 15 días. ¿Tienen ganas de ir a pedir blanqueado usted por ahí, panela?
1: No, a ver el proceso.
0: No, usted no pide.
1: Guasca,
0: ah,
1: no,
0: bueno,
1: a ver el
0: no
1: proceso.
0: A pedir, no, no, no.
1: No, a pedir, no.
0: No se le ocurra, no, no, no.
1: A pedir, no, pero sí a conocer el proceso. También aprovechamos, Guasca, hablando de trapiches, hablando de panela, de cañauzales. En el Cedro también tenemos un trapiche.
0: El trapiche comunitario, sí, es comunitario.
1: Un saludo para Don Nando.
0: Colorado.
1: Porque Don Nando viene todos los viernes a vender su panela.
0: Y también a Miguel Ángel Muriel, ajá, a Iván Cosita, que le hemos saludado.
1: A Iván Cosita.
0: Iván Cosita, a William Tajada. Oye, es que hasta las tajadas de papa y papá. Vas como por aquí, que también ayer me conté un compañero mío que nos escucha, el amigo Chula.
1: Chula.
0: Oye, ¿qué es Chula?
1: Chula.
0: Es una especie como muy mexicana, ¿esto?
1: Sí, de
0: estaba
1: bonita.
0: Estaba bailando de Chula. Eso.
1: De bonita, de bonita.
0: Pero este berraco de bonito no tiene nada. Y le dicen, ¿y qué Chula? Saludos para Chula, también para Johnson, que nos escucha, doña Amanda, la esposa de mi amigo Jairo Marín, en la vereda La Gualiole.
1: Ay, un abrazo también, doña Benigna también.
0: Benina Montoya.
1: Con don Luis Alfonso.
0: Luis Alfonso, y también a José Tierra.
1: A José Tierra.
0: Sí, señorita. Un gran amigo, para quien mal saludo. Trabajamos juntos en la mina de carbón hace como 30 años. Y como estamos de fiesta en este mes tan hermoso que es el mes del amor y la amistad, los vamos a que se tomen el tintico sin quemarse en sí, para que bailen este tridente de música viejita, pero bien pegona, carajo.

0: Ay, qué rico esos batacazos. Uno escuchar esa música, Stephanie. Sí o sí, se le ponen a uno los pelos de punta. Recordar el vivirole.
1: Aquí estábamos bailando.
0: Sí,
1: Usted
0: señorita.
1: me pisó por aquí, mejor dicho.
0: Ahí le acaba de enterar la uña grande del dedo chiquito.
1: Me acabo de joder, bendito sea el señor. Guasca, por aquí
0: señorita.
1: Vamos a saludar a nuestros amigos de Pasteles Hojaldrados.
0: No jodas, claro que bueno.
1: Claro, por aquí nos están reportando sintonía. Nos dice Doña Janet. Buenas tardes, Estefanía y Guasca. Un saludito muy especial para ustedes. Por favor, nos complace con la canción del conjunto América, Tus Labios, y un parrandero de Román Castaño, Con el Parado. Muchas gracias. La voz de Amagá, la mejor.
0: Eso, qué rico. Oiga, recordad también, muchachos, Stephanie, que vamos a premiar la audiencia el próximo último viernes de este mes.
1: Claro.
0: Para que se enaya Tortuga, por favor, que nos interesa. No, ahí vamos anotando, pues, todos los que van haciendo parte de los tardeitos. Y el último viernes, si Dios nos presta la vida, entregaremos, pues, los detalles que con nuestros aliados, como ustedes,
1: claro que sí,
0: lo manifiesta, estaremos diciéndoles. Sí, gracias por preferir, pues, esta querida emisora que es de todos.
1: Es que, claro, y usted tiene toda la razón, Guasca, la emisora es
0: de todos.
1: De todos, es comunitaria y es participativa.
0: Y hasta más berriondetos.
1: Claro, usted
0: mire, sí, como nos damos la pela, así como usted saca el ratico, gasta la monedita para llamarnos, es una manera de retribuirles también, haciendo con estos aliados posible, y más y me en este mes tan especial que es el mes del amor. Y la amistad,
1: claro que sí. Doña Janet también nos compartió un audio, pero resulta que ese audio no me descarga. No, o sea, no se escucha lo que ella nos dice, Doña Janet.
0: Seguro le empacó muchos pasteles a eso y rollos y cuca y lengua.
1: Entonces por aquí ya nos dice que escucha el audio, pero no se escucha nada.
0: Bendito sea Dios.
1: Entonces si nos puede escribir, pues ahí se lo agradecemos. 3:37.
0: Y permítame saludar también a todos los policías, agentes del orden, igualmente a los oficiales del palustre, hombre, al amigo Mello y a Convoy, que nos escuchan a esta hora. Qué rico, somos una sola familia, pues, hija, te aborda, tomes el tintico y arrempújele que nos fuimos.
2: ¿Qué me le gusta es?

Eso, Esteban, y como dice por ahí una canción muy pegoncita, tengamos paciencia, hermanos, para que nos fuimos ricos, ya tenemos que pasar a punta de tinto y periquito, muchachos.

0: Exacto, hijo de mamá. Oye, un tema muy viejorro.
1: Ese es un tema, sí, Guasca. Eso
0: ese es un clásico viejorro.
1: Eso le iba a decir porque es que, oiga, yo puedo decir que crecí con este...
0: El lamento del pasajero.
1: Con este lamento del pasajero.
0: Ay, huevón. Oiga, permítame saludar también y recordar que está pautando aquí en la emisora el almacén Varea de Juancho.
1: Claro que sí. Un saludo muy especial para
0: Doña Virginia.
1: Y Doña Virginia. Virgelina.
0: Yo le digo Doña Virginia Varea de Juancho y Don Gabriel Vanegas.
1: Claro que
0: y
1: sí.
0: Y recuerda que también ellos nos van a aportar al fin del mes una anchetica para este detalle que vamos a tener con los oyentes de Amor y Amistad.
1: Claro.
0: Varea de Juancho, pues al pie del cañón.
1: Es que el comercio amagaseño está al pie del cañón, Guasca.
0: Claro que sí, señorita. Y saludar también a esta hora, me aprovecho para saludar, como reitero, a los famosos músicos, los clásicos del ayer. El famoso Chino y el Guasca y el amigo Raúl Jaramillo. Este grupo musical bastante pegoncito. Eso tocan de todo. Qué berraquitos para, si lo hacen bien, el saludo pues para, como reitero, los famosos clásicos del ayer. Igualmente, por aquí vamos a saludar al amigo Chirra.
1: Chirra. ¿De dónde es que es Chirra?
0: De la ferrería.
1: Oiga, un abrazo.
0: Hasta los chirridos aquí. Y fue mamá, por Dios bendito. 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
1: Otro aliado, él es su primo, ¿cierto?
0: Sí, señorita.
1: De su familia, Don Olmes.
0: Olmes Taborda.
1: Don Olmes Taborda, muy conocido por todos.
0: Sí, señorita. Recuerda también que pauta Café Legendario. El amigo Andrés Gómez, un saludo.
1: Claro que sí, con Aleja también, que es su esposa.
0: Y saludamos a Cafirol, uno de los grandes coteros, amigos, aquí en el sector de la planta, yendo para Minas. Él es un gran, como le digo, berraco de hacha y machete. A Cafirol, pues, el saludo. Y a todos los coteros de la región, carajo.
1: Guasca, ¿usted dijo Cafirol o Cafirol?
0: Cafirol.
1: Porque me surge, pues, la curiosidad, ¿qué es Cafirol?
0: ¿Qué es Cafirol?
1: ¿Y por qué le dicen a él? Entonces, en nuestra biblioteca encontramos... No a Cafirol, sino Tafirol.
0: ¿Y qué es eso?
1: Que es un medicamento, dice por acá, para los dolores generales. Haga de cuenta un acetaminofén, pero se llama Tafirol. También alergias, pues como para todo ese tipo de cosas.
0: Oiga, pues, amigo Cafirol, aquí le salió pues como el reverso de su seudónimo. Es una pastilla para los dolores. Pero sin más carreta, sigamos echándole cinco al piano, Stephanie, y aflojele rejo a ese batacazo musical berrionda.

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0: Bueno, y con estos batacazos, muchachos, no, qué musiquita, por Dios. Permítame también, Stephanie, recordar a los oyentes que si de pronto cualquiera se antoja y quiere tener un grupo musical de cuerdas, sí, tenemos a los aspirantes.
1: ¡Ah, claro!
0: Oiga, música en vivo, de cuerdas, muchachos. El director del grupo es el amigo Germán Cano.
1: Don Germán.
0: El número de Germán Cano es el 314. 747-0961, Stephanie. 314-747-0961. Grupo musical Los Aspirantes. Son de aquí, de la estación Amagá, pues. Y el director es el amigo Germán Cano.
1: Cantan muy bueno.
0: A la orden los servicios de este tridente de músicos mucharegos. Y también ahí está, pues, el aporte del Huasca, por si se les escurre contratar a los mucharegos.
1: Claro.
0: Ya nos estamos yendo.
1: Claro, ya nos vamos despidiendo, pero tenemos.
0: Así nos toca si nos toca la procesión también.
1: A ver si nos vamos, sí, a ver si nos vamos en la procesión. Usted se va de parrillero, yo me voy.
0: Esteban, yo a usted no la he invitado, señorita. No se programe de esa manera.
1: Yo me invité solita.
0: Yo me llamo.
1: Yo me llamo.
0: Oiga, ¿tiene usted para despedirnos,
1: sí,
0: por ahí?
1: Vea, por acá saludamos a doña Nora Taborda. Nos dice, buenas tardes, estamos disfrutando de esa maravillosa música de la cual queremos ser partícipes con dos temas, la chispita de Afro Sound y la Pipiripao.
0: Oiga, pues que, oiga, dos temas muy viejorros.
1: Claro, y qué por aquí, noticas de voz.
0: Qué bueno, Oli.
2: Estefanía, buenas tardes. Saludos a usted, mucha felicidad y mucha prosperidad a usted y al Huasca, hombre. Qué bueno volverlos a escuchar de nuevo. Me alegro mucho cuando se ve la hora llegada de este programa que hacen ustedes tan hermosos. Le cuento, Estefanía, que no pude ir el sábado al programa ese en Nicanor porque me presentó un inconveniente y no pude ir, pero más en otro programa será. Estefanía, mucha felicidad, mucha prosperidad para todos ustedes, saludos a Huasca y muchos saludos a todos aquí mis amigos en El Mango, en Villadiana, en Minas, en la estación, a Germán, a Campillo, a Álvaro y a todos, y a mi sobrina Ana en la estación. Y en Angelópolis, donde también hay que darle saludito a unos compañeros que tengo allá de música, que por apodo los llaman los Miruñitas, hombre. Entonces, saludos a todos ellos y a todos ustedes. Felicidades en el programa tan hermoso y les pido, por favor, me pongan el disco de Olimpo Cárdenas, Playita Mía. Una feliz tarde para ustedes y que sigan con el programa tan hermoso. Chao, los quiero mucho, chao.
0: Oiga, qué palabra la del compañero ¿cómo es? Manuel.
1: Manuel Salvador, allá en El Mango.
0: También el músico.
1: Muy especial, sí. Y él es muy, muy, muy especial. Un abrazo.
0: Mire qué palabrotas. Oiga, muchachos, ya con el deber cumplido nos estamos yendo. Yo el miércoles no puedo estar aquí con la carreta. Sigue mi compañía. Tengo un evento con adultos mayores. Pues yo ya soy de esa camada. No hay un evento, ¿verdad? Y me contrataron, muchachos, pero el programa sigue tal cual como es, con el talento de esta hermosa dama, de Stephanie. Recuerde que los lunes, los miércoles y los viernes. Y estamos anotando, para la última semanita, premiar a su fidelidad por el motivo del mes del amor y la amistad.
1: Claro que sí, entonces el miércoles igualmente nos vamos a escuchar y el viernes.
0: Si Dios permite, de parte del Huasca pues, chao, chao y que mi Dios a todos me los bendiga.
1: Acompañe mañana, ustedes y yo nos escuchamos a las 8 de la mañana.

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